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Nuestra música canta al hombre del campo, al sentir del corazón campesino, a la china en el río, al aroma de la hornilla cuando el gallo anuncia al mediodía y el trinar de la guitarra traduce al canto. 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

0: Y ahí se fue.
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1: Oye, John, ¿y
2: qué pasa, Estrudes?
1: ¿Y la niña, la que me hablaste?

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1: Hola, hola, ¿qué tal? Un placer inmenso. Oigan, ¿sabes que me puse a pensar cómo está pasando el tiempo? Ya ni el mes que vamos. Por Dios, no nos damos ni cuenta la vida que estamos llevando tan acelerada, el estrés, el cansancio, el agotamiento, la falta de energía, la falta de vitalidad. Fíjese que ya estamos, que tenemos que, de vez en cuando le dicen, veamos el carnet. Pero se ha descubierto actualmente, la ciencia médica, estuve leyendo un reportaje yo, que son las neuronas. Las neuronas de nuestro cerebro, de nuestra mente, que a veces se le olvidan las cosas, así que hay que tener cuidado con eso. Si usted está pasando por este triste momento, acérquese a un centro médico. Mire que hay muchas personas que tienen Alzheimer, demencia senil, pero ahora están las neuronas. También en la parte auditiva, fíjese. En la parte auditiva también pasa un problema. Si usted tiene audífonos y usted no se los coloca, fíjese lo que pasa. Te lo voy a explicar. Lo que pasa generalmente que las neuronas no van a funcionar. Y usted no se va a empezar a acordar de cosas. Se van a ir olvidando porque las neuronas. Entonces, tiene que ver la parte del oído con las neuronas. Pensemos, meditemos y analicemos si tenemos problemas con... no podemos escuchar, vamos a otorrino, pues sí, rápidamente. Bueno, este programa está hecho para ustedes, ¿eh? Pensando en ustedes, les quiero dar las gracias por el cariño, por el respeto, ya que yo estuve un poco ausente por la sencilla razón de que a todos los toca, pues. Tuve un fuerte resfriado, pasó un poquito más complicado, pero en todo caso está mi gran equipo, el profesor Andrew y la señorita Yamín, siempre a la mejor disposición para solucionarle los problemas más graves que usted puede tener en su vida. Recuerde que a las 10 primeras personas que lleguen, fíjese bien, les tengo un regalo pero preparado para todas las personas. Si tenemos problemas que pasamos de frío, si tenemos problemas que nos duelen los huesitos, si tenemos problemas de que la articulación está mal, cuando no se los calientan los pies, se dice antiguamente que los pasamos de frío, ¿cierto? Problemas mentales, se le olvidan las cosas, lo ha ido mal en todo, no se preocupe, tengo la solución. ¿Y cuál es la solución? Su talismán, pues. El talismán de las siete virtudes que ahora viene acompañado. Fíjese, ya en el mes que viene de los gatos, le voy a decir al tiro, a las 10 primeras personas van a comprar el talismán, pero también se le va a regalar el aceite para magnetizar, para trámites judiciales, para pensiones alimenticias, para tener una entrevista con un abogado, para tener una entrevista con la asistente social. Si su hijo tiene problemas en el colegio, también le va a servir al talismán del estudiante. Todo esto usted lo quiere en nuestro centro de orientación. Sí, se le garantiza la seriedad y el respeto a toda persona consultante. Por muy difíciles que sean sus problemas, siempre existe un secreto o una solución. Óptima es la pulsera que usted está esperando.
0: Afortunado puede llamarse la persona que mediante un maravilloso talismán recupera las fuerzas del amor o logra tranquilidad laboral, suerte en juegos de azar o finalmente consigue ahuyentar un mal espíritu físico o mental. Las fuerzas esotéricas son poderosas. Charazani y Paul Andrews con

0: En la micro, mi hija también, a mi hermana también tienen que operarla, entonces queremos hacer una repartición como corresponde, pero este hermano no sé por qué se niega a presentarse. Por favor, analícelo y dígalo qué está pasando. Bueno, a los hermanos les digo siempre que la hermandad, lo más lindo, ser caritativo, humanitario, es lo mejor, que son los sacramentos, ¿cierto? Y también los valores que entregaron los padres. Pero aquí hay muchos cuentos, hay mucho enredo, hay cosas más privadas que por la radio no le voy a poder decir. Acérquese a conversar conmigo y tráigame una foto de su hermano. Sí, pero usted vive en paralelamente al lado, así que un poco también de tierra. Bueno, ahí también hay que traer la tierra para hacer el magnetismo. Para la reconciliación, porque si usted no mata a la perra, nunca va a cortar la lea. Digamos, la persona que crió a él lo formó muy mal. Entonces, usted nunca han tenido problemas, su papá tampoco tenía problemas, ni nadie tenía problemas, pero esta persona es media que le anda buscando cositas por ahí, por así, todo. Y fíjese que hay una clave fundamental ahí. Váyase donde está cerca el pozo y va a encontrarse una gran sorpresa, que hay un tarro negro. Y ahí mismo está el trabajito. Y cuente conmigo las veces que quiera.
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0: Vamos con la correspondencia de este día y espero de que esta carta le llegue a miles de personas, ya que nuestra auditora me fue a dejar esta carta personalmente a nuestro centro de orientación aquí en esta ciudad. Y dice así: señores Charazani, programa Orientando su Destino, su felicidad, le mando saludos a la señorita Yasmina, don Paul, y especialmente a usted. Bueno, le contaré que tengo un grave problema. Tengo a mi esposo que me anda desacreditando y diciendo que yo me gano la plata de diferentes maneras. Tres puntos. Y realmente a mis hijos también le ha dicho lo mismo. Yo, señora Charazani, he estado en problemas psiquiátricos. He estado trabajando en un programa de ayuda familiar. Pero de un momento a otro yo me empecé a perder la fuerza, la energía, la vitalidad, el ánimo. Empecé con tartamudez. Se me empezaron a olvidar las cosas. Y realmente mi madre siempre me hablaba de usted, pero yo no tenía confianza, no, como que nada me llenaba. Pero fue tanto el cantar al agua que al final me decidí a escribirle para que me diga realmente qué puedo hacer. De antemano se despide una mujer desesperada de esta localidad. Bueno, a mi amiga Leo le voy a decir que francamente, cuando hay mucha envidia, cuando hay mucha intriga, que usted le entregó todo a su marido, no es su marido la que la anda desacreditando, es la persona que vive su marido. Exacto, esa persona a usted la anda desacreditando. Entonces quiere que ustedes peleen, ¿ya? Y usted le dé la separación. Usted no tiene que darle la separación bajo ningún sentido, porque su marido a usted la quiere, la ama, la respeta. Pero esta persona es media malula para sus cosas y le dio un brebaje muy fuerte a él, que eso se llama tabacazo. Y eso va compuesto con diferentes componentes: tierra, cementerio, aceite humano, y también le dio otra cosita a tomar a él. Hay cosas más privadas que por la emisora, ¿cierto? Yo no le puedo decir, porque yo no vengo a enseñar cosas malas. Yo siempre estoy entregando cosas positivas. La voy a estar esperando.
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2: Este efectivamente es un problema que han tenido los regantes, no de ahora, sino desde hace ya varios años. Es por eso que también junto a varios diputados como autora presenté la primera extensión para ampliar el plazo de inscripción y regularización de los derechos de agua. Así es que estoy muy contenta de este proyecto al que se me ha invitado como firmante por parte de la diputada Tello y que deja de manifiesto algo sumamente importante, y es que lamentablemente en general las decisiones y las políticas públicas se adoptan desde Santiago y se desconoce las barreras que tienen los regantes y los agricultores en sectores rurales, no solo por la falta o por la brecha digital, sino también incluso por la falta de conexión, es decir, la falta de recursos, la falta de muchas veces de entendimiento de estas cosas, que seguramente incluso nosotros desconocemos cómo realizar estos trámites y lamentablemente los costos asociados, sobre todo lo que respecta a asesoría jurídica, son muy elevados e impagables por regantes que ya están asfixiados con el alza de precios y sin duda por la sequía. Personalmente, también como representante de la región del Maule, agradezco que esta sea una continuidad y, como bien decía también diputado, poder avanzar en una solución definitiva y en todas las otras soluciones que tenemos que darle al campo.

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0: 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Sus restos son velados en la capilla Sagrada Familia del barrio Estación. Sus funerales se van a realizar en un horario que se comunicará oportunamente. Agradece la compañía en tan significativos momentos de dolor la familia Loyola Aravena y Empresa de Funerales Barrios. 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Estos trabajos son necesarios para fortalecer la red eléctrica y mejorar la continuidad del servicio. CGE agradece la comprensión de la comunidad y lamenta las molestias que esta interrupción pueda ocasionar.

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2: Orlando, dame un favor.

Ofrece para trabajar en el cuidado de adulto mayor de lunes a viernes en horario de la noche. Quienes se interesen en sus servicios pueden llamar y contactarse al 977-62-2055. Varón se ofrece para limpieza de patios, para pintado de rejas o para mantener jardines. Quienes requieran de sus servicios pueden llamar y contactarse con la radio. Se vende burrito ortopédico para caminar nuevo sin uso, con freno y asiento. La persona interesada puede contactarse al 9 26 16 78 34. Tenemos a una dama que se ofrece para trabajar como asesora del hogar para cuidar niños, adultos mayores por media jornada o jornada completa. También tenemos a un varón que se ofrece para trabajar, para desempeñarse en diferentes labores, para cuidar campo, para hacer carbón, para trabajar en el área agrícola forestal como motosierrista o para aserrear palos. Seguimos junto a las lindas canciones mexicanas.

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ya se va su cuate. 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
1: Hola, hola, hola, ¿qué tal? ¿Cómo están? Bienvenidos una vez más a una nueva edición más de este subprograma En Busca de Almas Perdidas. Recordándoles que la correspondencia es absolutamente gratuita. Por leerle sus cartas, por leerle los mensajes de texto, uno no les cobra absolutamente nada. Les recuerdo que pueden ocupar este medio. Si usted no tiene los medios para venir a conversar conmigo o no tiene los recursos para pagar una consulta, una entrevista en forma particular, bueno, escriba una carta bajo un seudónimo con su fecha de nacimiento. Esta será sometida a un estudio de astrografología, que es el estudio del perfil caligráfico de la letra, y se le va a estar dando la respuesta por esta radioemisora. Si el problema es muy complicado o no me siento seguro de darle una respuesta como usted se lo merece, o una respuesta como realmente debe ser, yo siempre los voy a mandar a buscar. O cuando hay algo muy delicado, idénticamente igual, uno siempre los manda a buscar. ¿Por qué? Porque no todas las personas están preparadas para recibir una mala respuesta. Y es ahí donde uno tiene que ser bastante cauto en decirle las cosas. A menudo, de repente, me llegan a la consulta personas que me dicen, ¿sabe qué? Fui a tal lugar o iba por la calle y me choqué con una gitana, ¿ya? Y resulta que me dijo una cantidad de cosas que me dejó enfermo de los nervios y le agarré un miedo a todo este tipo de cosas que realmente no quiero volverlo a pasar. Si usted pasó por un mal momento, tiene una mala experiencia, cuidado, que no todos somos iguales, que todo lo que realmente uno le diga, uno se va a hacer responsable de las cosas que le está conversando. Y la intención siempre es ayudarlos, no es ocasionarles un problema más. No se le olvide que este programa lo hacen ustedes con sus cartas, con su correspondencia y siempre con las visitas a nuestra consulta. ¿Por qué le converso esto al principio del programa? Porque en un ratito más vamos a leer una carta, ya una de todas las cartas, que es bastante delicada, porque cuando uno les dice, cuidado a donde se vayan a meter, es verdad. Idénticamente igual cuando una persona está embarazada. Usted sabe que una persona embarazada no puede tomarse ni una aspirina si no se lo receta un doctor, y eso está más que sabido. A ver, pero vamos entrando en programa, vamos entrando en materia. A ver, también vamos a los sueños. Aquí tengo la primera carta con el sueño para el día de hoy. Dice así: quisiera que por favor usted me ayudara y me solucionara y orientara si es posible relacionado a mis sueños. Yo a usted lo escucho todos los días, me encanta escucharlo. Realmente me da mucha tranquilidad, porque se nota que es una persona que es justa y le encanta decir la verdad. Pero bueno, sabe que siempre sueño con que yo mato a alguien. Y resulta que siempre despierto bastante ensangrentado y realmente no hallo qué hacer. Este sueño se me viene repitiendo hace bastantes meses y no le hallo sentido. Por favor, dígame si me va a pasar algo malo, sí o no. El otro día iba por la calle y una persona me dijo que algo malo me iba a pasar, que lo podía visualizar. Por favor, ayúdeme. Se despide de usted un hombre muy preocupado por su sueño. A ver, sí, es verdad. Hay personas que de repente presienten cuando algo malo le va a pasar a alguien. Idénticamente igual, yo siempre lo he dicho, hay gente que se sueña las cosas mucho antes que sucedan. Se llaman sueños premonitores. Ya, pero mira, tu significado de tu sueño significa lo siguiente: correrás un grave peligro, decisiones de las cuales tendrás perjudiciales y amenazas en las cuales tendrás en contra tuya. Generalmente soñarse cuando uno mata a alguien son situaciones que no vas a poder echar atrás. Problemas en la situación económica, afectiva y de salud. Ya, como te lo digo nuevamente, correrás un grave peligro. Ven a conversar conmigo, mira que tienes algo bien delicado por ahí. Unas malas cuentas sacadas que pasaron y lamentablemente te estás haciendo el tonto con el dinero. Ven a hablar conmigo.
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1: Acá tengo otro sueño, me dice profesor. Dígame qué significa soñarse con una hoguera en la cual yo me quemo. Por favor, ayúdeme. Soy nacida el 23 de enero. A ver, cuando te voy a darte el primer significado, ver una hoguera, quienes la rodean dejarán de estimarte y considerarte. Serás culpable por tus actos y tus comportamientos hacia los demás. Quemarse en ella, desamparo moral, abandono de los suyos, triunfo de sus enemigos sobre usted. Cuando te quemas en una hoguera significa desamparo moral, abandono de los suyos y triunfo de los enemigos sobre usted. También venga a conversar conmigo, mira que realmente estás muy mal asesorada, estás bastante mal. Vamos al último sueño ya para el día de hoy. Dice así: estimado profesor, dígame qué significa cortar leña, ya que en este tiempo uno siempre está cortando leña, pero yo siempre me sueño durante todo el año con lo mismo. Por favor, ayúdeme. Soy del signo de Leo. A ver, soñarse con un hacha generalmente son peligros próximos, desgracias que te van a salir adelante. Cobardía de enemigos ocultos sobre ti, pruebas dolorosas, malintencionadas y celos. Eso significa ver un hacha, pero cuando tú usas un hacha en los sueños para cortar leña, seguridad de bienestar y comodidad gracias al empeño, la voluntad, el coraje que tú le has puesto a tu trabajo, éxito en sus empresas, suerte. Es un buen sueño. Quédate tranquila, realmente es bastante bueno.
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1: Bueno, vamos a la siguiente carta para el día de hoy. Dice así: por favor, yo quisiera que usted me ayudara y me dijera realmente qué fue lo que pasó, porque yo le contaré que soy una mujer que tiene 6 meses de embarazo, casi 7 meses. Y resulta de que el otro día me empecé a sentir muy mal, pero muy mal, con decirle que constante acidez, mucha acidez, dolores en el vientre, y sentía un gran movimiento de mi guatita, como que la guaguita estaba desesperada adentro de ella. Y resulta de que voy caminando por la calle y una gitana me ataja y me dice de que me habían hecho algo tremendamente malo, que lo que era para que yo perdiera a mi guaguita. Le voy a decirle que me asustó bastante, con decirle que realmente quise ir a una parte a donde me tiraran las cartas. Y prácticamente parece que todo lo que me había dicho la gitana era verdad, porque realmente la persona que yo acudí me dijo absolutamente lo mismo. Y es más, me dio unas cosas a tomar, unas hierbas, las cuales me mandaron al hospital, ¿ya? Prácticamente el doctor quería saber qué me había tomado yo o qué me habían dado a mí, porque prácticamente casi había perdido la guagüita. Por favor, dígame qué es realmente lo que me pasó, qué es lo que tengo. Aparte, no quiero que me rete más, porque los doctores ya me retaron. Es más, casi quedo allá en el hospital hospitalizada. Por favor, ayúdeme y dígame qué es lo que está pasando. Se despide de usted una futura madre. A ver, está más que sabido que una persona que está embarazada no puede tomar absolutamente nada. Yo no sé cómo usted, una mujer que tiene cuarto medio, una mujer profesional, ya prácticamente le hace caso a alguien y se pone a tomar una hierbita. Ten cuidado, que en el caso tuyo cualquier cosa podría ser abortiva, ¿ya? No se le olvide una cosa, usted ya está casi en los 7 meses. Una guagüita de 7 meses ya puede nacer, con incubadoras, con tratamiento, con todo lo que la ciencia médica sabe hacer, pero puede nacer. Todavía no maduran bien esos pulmones, todavía no maduran una cantidad de cosas. Esa acidez que tienes todas las mañanas, el doctor tuvo que habértelo explicado. Es cuando la guagüita ya empieza a desarrollar pelito, ¿ya? Generalmente es así. Las personas siempre le recomiendan que coman una manzana, que siempre es para la acidez, pero más que eso, nada más, que es una fruta, ¿ya? Tampoco va a pensar que te estoy recetando ni diagnosticando nada. Muy por el contrario, yo tengo entendido de que cuando uno tiene acidez, uno una manzana basta y sobra. No es necesario que te comas 1 kilo, pero sí una manzanadita bien pelada. Es más, la matrona siempre las manda a comer fruta, y es por lo mismo. Usted no ande buscando que él le diga que tiene un mal, una hechicería o algo así, porque no es verdad. La guagüita se tiene que entrar a acomodar, la guagüita ya tiene que estar en posición de nacimiento, ¿ya? Lo otro, no pases tantos problemas, no pases tanta rabia, ¿ya? Eres una mujer que por todo te enojas, eres una mujer que muchas veces no se te puede hablar, que todo te parece mal, ¿ya? Eso te hace mal para tu embarazo. Tienes que tranquilizarte ya en estos últimos meses. Usted disfrútelo, aproveche de dormir harto. Mire que después ya no va a dormir tan bien, cuando la noche se tenga que despertar y ahí y amanecerse. Generalmente esto le pasa a todas las mujeres que son primerizas,

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No, ya no atendemos ahí, tenemos nueva dirección. Ya tenemos hartos meses, pero todavía llegan allá. Estamos atendiendo en San Francisco, esquina, pasaje, estadio. Sí, ahí estamos. 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

0: esquina Pasaje Estadio. Para mayor referencia, hay unos limones al ladito, estamos nosotros. Hay un signo, o sea, al paso, un paro, y creo que hay. En toda la esquina estamos nosotros, frente a frente a la entrada principal a las piscinas. Y a un costado más allá, creo que hay un club de rayuela. En ese sector estamos. Estamos de donde estábamos, dos cuadras hacia el estadio. Sí, estábamos en San Ignacio, viene Errázuriz y después viene Pasaje Estadio, para que se vayan orientando. Ahí estamos desde las 9 de la mañana hasta la 1 de la tarde. De 9 a 1 siempre nos va a encontrar en la ciudad de Cauquenes, por supuesto siendo día sábado. 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Últimamente hemos tenido un cambio con respecto a las pulseras. Siempre van a buscarlas solamente. Ahora no, usted tiene que dejar un abono previo, una inscripción. Uno le entrega una tarjeta y le da una fecha para cuándo les va a entregar la pulsera. Porque mucha gente llamaba preguntando por la pulsera y después no la iban a buscar, o llegaban otras personas y se llevaban la pulsera y algunos pierden su viaje. Para evitar todo ese tipo de malentendido, se optó por la siguiente opción: abona por la pulsera, se le entrega una tarjeta y se le dice qué día tiene que pasar a retirarla de forma completamente segura. Le recuerdo que la pulsera que yo vendo es la original. 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Si usted durante este tiempo no se siente bien, me la trae, la devuelve, se le devuelve su dinero, no se le pregunta absolutamente nada. La pulsera es muy buena, pero no hace milagros. Hay mucha gente que llega ahí prácticamente bastante complicado, con unas varices que ya se le revientan, que solo es para cirugía, porque ahí la pulsera no tiene absolutamente nada que hacer. 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Por el día de hoy ha sido todo. Nos reencontramos mañana, si Dios así lo permite.
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Doña Jimena Pereira nos traía, María Jimena Pereira nos traía ese buen tema musical. Bueno, y le vamos a dar el puntapié inicial a la semana. Sí, semana que ya nos invita a vivir la quincena, la primera quincena del mes de julio, semana que además nos anuncia estaciones. Vamos a estar revisando pronóstico del tiempo, noticias, datos importantes. Recuerde que los días lunes también estamos con el programa Municipio 100% junto a ti. Así que queremos invitarle a que usted se quede sintonizando el 100.9. También saludamos a todos los amigos que nos escuchan allá en la costa a través del 97.9. Y obviamente también estamos saludando a quienes nos acompañan a través de la señal online. En este lunes 13 de julio, Teresita de los Andes, hoy día también se vive una fiesta religiosa muy importante en el santuario de Auco, en los Andes, y se recuerda también, bueno, a una de nuestras santas. Ahí vamos a revisar algo de lo que nos cuenta la historia. Así que nuestra invitación, como decíamos en esta mañana, gris mañana, los cielos están cubiertos, neblina matinal en varios sectores de la ciudad durante la tarde de ayer también, así que vamos a, como decíamos, hacer de esta mañana algo más entretenido y poniéndole buena música, así como lo dice don Germán Barceló, un día más de vida.

el tema que nos traía Germán Barceló y con esta linda canción que nos inyecta de energía, nosotros queremos invitarle a iniciar esta semana donde vemos que también llega, me atrevería a decir que instalado ya el invierno hace rato, sí, las temperaturas, hemos tenido jornadas o las polares en gran parte del territorio, llueve ya desde la semana pasada, la cantidad de agua es bastante considerable. Bueno, hoy en Cauquenes tendremos cielos parcial nuboso la mayor parte del día. Esta mañana las temperaturas estarán alrededor de los 10 grados. Tenemos a esta hora una temperatura ambiente de 10 grados y por la tarde podríamos estar cercano a los 15 grados. Durante la noche las temperaturas estarán cercanas a los 11 grados, viento norte a lo largo del día con una velocidad media de 5 kilómetros por hora. Bueno, y revisando aquí la proyección de la semana, tendríamos ya la llegada de la lluvia a partir de la jornada de miércoles, jueves, viernes, sábado y domingo. Aumentan las cantidades de agua anunciadas. Hay una diferencia enorme de lo que estuvimos revisando ayer de forma interna a lo que se anuncia para...

Me atrevería a decir que principalmente en las jornadas de miércoles y jueves. Ahí la cosa va a estar bastante intensa. Estamos hablando de casi, bueno, el porcentaje, como decíamos, de probabilidad de que este pronóstico se concrete es elevadísimo, sobre el 90%. Comenzaría a llover mañana martes, y casi 6 milímetros, 5,7. Los cielos estarían cubiertos durante la mañana y la lluvia llegaría en condición de lluvia débil en horas de la tarde, ¿ya? Así que si tiene algo que hacer, hágalo hoy lunes o mañana durante la mañana. Porque si nos proyectamos hacia el día miércoles, jueves, ahí estamos hablando de cantidades muy, muy altas. 72 milímetros llovería. Y además vamos a tener la presencia de viento entre las jornadas de jueves y viernes, donde es la mayor cantidad de agua. Como decíamos, para el miércoles serían 72 milímetros, para el jueves serían 68. Luego tendríamos menor intensidad de lluvia, pero sí también presencia de lluvia el día viernes. Estamos hablando de 4,5 milímetros. El sábado volvería a ser una jornada lluviosa. Vamos a ver ahí en detalle a qué hora o cuáles serían los horarios de mayor intensidad. Para el sábado estamos hablando de 12 milímetros y para el domingo también estamos hablando de una cantidad bastante considerable, 20 milímetros. Bueno, según lo que dice la dirección meteorológica y el aviso meteorológico para el que llega a última hora, la dirección meteorológica comienza a alertar ante los efectos del avance de un frente frío por Chile. Hasta la mañana de este lunes se extiende la posibilidad de desarrollo de nubes y convectivas tornádicas, o sea, podríamos tener vientos tornádicos que nos llega desde la dirección meteorológica. No es que queramos asustar a nadie, pero sabemos que estamos en invierno. Hace rato que no teníamos la presencia de lluvia con esta intensidad y es por eso que también se llama a la población a tener bastante precaución, cuidado, a no exponerse. Si usted no tiene que salir, no salga. Manténgase en casa, mantenga la evacuación de aguas lluvia, el patio limpio, libre de basura y maleza para que también, cierto, el suelo pueda absorber y esperamos que también aguante, cierto, esta cantidad de agua que se está anunciando. Revisamos luego esta información. Le invitamos a disfrutar de la música.

0: Ahí estaba Raúl Alejandro y dando vueltas las 10 de la mañana con 25 minutitos. Vamos a ir a revisar este aviso que nos llega desde la Dirección Meteorológica y que nos habla, como decíamos, de probables tormentas, vientos que podrían llegar a gran parte del territorio. La Dirección Meteorológica comienza a alertar ante los efectos del avance de un frente frío. Hasta la mañana de este lunes se extiende la posibilidad de desarrollo de nubes convectivas tornádicas. ¿A qué se refiere esto? Bueno, el paso de un centro de baja segregación favorecerá el desarrollo de nubes convectivas sobre el sur, pudiendo provocar vientos arrachados y tornádicos, según advirtió la Dirección Meteorológica este domingo. La posibilidad de este fenómeno con potencial para desarrollar nubes, embudo, tornados y trombas marinas se podría haber extendido entre la noche del domingo y la mañana de este lunes 13 en sectores del litoral de los ríos, la zona del litoral de la región de los lagos y Chiloé y también en el territorio insular norte de la región de Aysén. Probable desarrollo de nubes cognitivas. Es el aviso que estaba entregando ayer la Dirección Meteorológica cercano al mediodía. Este fenómeno es apenas una de las consecuencias que dejará el avance de los sistemas frontales que afectarán al territorio chileno insular y continental. La inestabilidad atmosférica, el avance del aire frío y el gran aporte de vapor de agua dejarán lluvias intensas, vientos y actividad tormentosa en el país durante esta semana que comienza. Sectores del litoral interior de los lagos, Chiloé y el tramo insular de la región de Aysén también estarán bajo aviso por probabilidad de tormenta eléctrica durante la noche del domingo, la mañana de este lunes. Bueno, vientos y mucha lluvia deja al frente. Hoy lunes 13, los efectos más importantes del viento se centrarán sobre las regiones de los lagos y Aysén, que además de estar bajo aviso por tormentas eléctricas y posible formación de nubes tornádicas, recibirán vientos que soplarán intensamente en sectores de la gran isla de Chiloé. El aviso por temporal de viento emitido por la Dirección Meteorológica advierte sobre la ocurrencia de rachas de hasta 80 kilómetros por hora. El aviso se extenderá o se extiende hasta la mañana del miércoles en el sector occidental de Chiloé. Durante el martes 14, el avance del sistema frontal dejará afectaciones importantes en sectores del sur. Las precipitaciones sumarán de entre 25 a 60 milímetros entre las regiones de la Araucanía y de los ríos y hasta 55 milímetros en sectores del Biobío y Ñuble. Según advierte la Dirección Meteorológica, el viento alcanzaría a los 70 kilómetros por hora en sectores del centro sur. Los efectos del avance del frente frío se extenderán por la zona central este miércoles 15, donde los avisos oficiales indican que el viento dejará rachas máximas entre 70 y 80 kilómetros por hora en sectores de la cordillera, en valles, el litoral. El viento alcanzaría intensidades de hasta 60 kilómetros por hora, acompañado de lluvias que sumarán hasta 50 milímetros diarios en las regiones de O'Higgins, Maule, Ñuble y Biobío. El día jueves 16, las precipitaciones deben alcanzar las regiones metropolitana, Valparaíso y Coquimbo, donde las lluvias sumarán entre 15 a 40 milímetros diarios, según el pronóstico oficial de la Dirección Meteorológica, y precipitaciones que llegarán con vientos de hasta 70 kilómetros por hora. El viernes, estos sectores deben sumar montos parecidos, apunta el organismo oficial de Meteorología Nacional. El frente que avanzará a Chile, acompañado de aire frío, dejará nevadas importantes en sectores cordilleranos. Las estimaciones oficiales de la Dirección Meteorológica apuntan entre 50 y 90 centímetros diarios de nieve en la cordillera, en las regiones de Valparaíso, al Biobío, y cerca de 45 centímetros en la cordillera de la región de Coquimbo. La zona cordillerana del tramo se mantendrá en bajo aviso entre la mañana del día 15 y la noche del viernes 17 de julio. Estos sectores presentan potencial para desarrollarse viento blanco, estamos hablando de ventisca, fenómeno que reduce la visibilidad y provoca el descenso de la sensación térmica. Bueno, y la invitación obviamente es también a estar muy atento a los informes que nos va a entregar de forma diaria también la Dirección Meteorológica. Pero como decíamos, nos preparamos para una semana con intensa lluvia, con la presencia de viento y también probables tormentas eléctricas.
1: Le pregunto si le pasa algo.

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Ahí estaba Maná con este buen tema musical. Son 16 los minutos que nos separan de las 11 de la mañana. Una mañana, como decíamos, bastante gris, con nubosidad. La temperatura no es tan baja, la humedad sí se mantiene bastante elevada. Estamos sobre el 80% y es por eso que en algunos sectores hemos visto la niebla y neblina en presente desde las primeras horas de la mañana. Bueno, atención vecinos de Pellugo y los alrededores, problemas con el gas o el agua. Nelson Muñoz Iturra, gasfitter especialista certificado por la SEC, visitará este miércoles 15 de julio la comuna de Pellugo. Contáctelo si usted lo necesita, él va a donde usted lo necesite. 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Bueno, también vamos a reiterar este importante comunicado. Tenemos corte de suministro eléctrico en la jornada de mañana martes 14 de julio. CGE informa que debido a trabajos de mantenimiento en la red eléctrica será necesario interrumpir el suministro de energía el próximo martes, o sea, este martes 14 de julio, entre las 10:30 y las 16:30 horas. El corte comenzará desde el sector del Estadio Barrio Estación hacia el sur por la ruta 126 y afecta a los vecinos o a los siguientes sectores: Villa Adelaida, Las Margaritas, La Posada, El Otoñal, Yoyehue, Camarico, Coronel de Maule, Rincón de Coronel, Cancha Alegre, Cancha de los Huevos, El Espinal, San José, Los Despachos, Las Delicias y Los Barros. Para evitar inconvenientes, le recomendamos desenchufar los artefactos eléctricos, dejar las luces apagadas y avisar a los integrantes de su hogar sobre esta interrupción programada. Estos trabajos son necesarios para fortalecer la red eléctrica y mejorar la continuidad del servicio. CGE agradece la comprensión de la comunidad y lamenta las molestias que esta interrupción pueda ocasionar. Revisamos notas de servicio, también se extraviaron documentos, una billetera de color café que contiene documentos a nombre de Verónica Méndez y Natán Monsalvo Castro. Se extraviaron en la Feria Libre el día sábado recién pasado en calle Balmaceda. Rogamos a quien haya encontrado esta documentación, por favor, la devuelva a nuestros estudios o se comunique al 9 90 62 67 58. Empresa de Funerales Barrios comunica el sensible fallecimiento de la señora Blanca del Tránsito Aravena Bravo. Sus restos son velados en la capilla Sagrada Familia del barrio Estación. Sus funerales se van a realizar en un horario que se comunicará oportunamente. Agradece la compañía en tan significativos momentos de dolor, la familia Loyola Aravena y Empresa de Funerales Barrios. Vamos a continuar disfrutando de la buena música. Nuestra invitación es para que usted siempre se quede pegadito aquí al 100.9.

Aule, Juan Eduardo Prieto, junto al seremi de gobierno Hans Heyer. La instancia reunió a los delegados presidenciales provinciales de la región con el objetivo de analizar el escenario meteorológico previsto para los próximos días y fortalecer las medidas preventivas y de contingencia ante la llegada de sistemas frontales que afectarán al Maule. Durante la reunión se revisaron los protocolos de coordinación entre los distintos organismos del Estado, con especial énfasis en la preparación de monitoreo permanente de las condiciones climáticas y la capacidad de respuesta frente a eventuales situaciones de riesgo para la población. Desde la Delegación Presidencial Provincial de Cauquenes se reiteró el llamado a la comunidad a mantenerse informado a través de los canales oficiales y adoptar las medidas de prevención que emitan las autoridades con el propósito de resguardar la seguridad de las personas durante el desarrollo del evento meteorológico. Bueno, también ahí las autoridades, como decíamos, están haciendo este llamado para que nosotros las personas también evitemos situaciones de riesgo y obviamente también nos mantengamos muy alertas y conociendo además también la información desde las fuentes oficiales, principalmente desde nuestras autoridades.

Ahí estaba don Marco Antonio Solís, un invitado nuestro, porque sabemos que tenemos a muchas amigas y amigos que les gusta mucho su música. Bueno, Marco Antonio Solís viene a Chile, no recuerdo bien si parece que es en noviembre, viene a presentar uno de sus grandes conciertos. Bueno, y hablando de la venida de Marco Antonio Solís y de muchos

conciertos que se van a desarrollar en nuestro país. 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Y nos vamos a la pausa musical, perdón, a la pausa comercial, pero antes disfrutamos de un buen tema. Aquí está don Manuel Turizo.

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1: En Surcos y el lenguaje de las emociones. Nos cuesta tanto, hablamos de lenguaje, hablamos de una metodología que usamos a diario, pero también reconocemos que nos cuesta mucho hablar de lo que sentimos, de cómo se provoca en nosotros muchas de las emociones como la pena, la rabia. Bueno, y hoy vamos a hablar de un tema bien yo diría bien power, pero primero vamos a saludar a quien está con nosotros cada día lunes. Iván, buen día.
2: Hola, hola Claudia, buen día. Estaba escuchando tu introducción. Me hizo reflexionar algo previo al tema que vamos a abrir hoy día, pero lo dejo ahí planteado. Y bueno, dale los buenos días a quienes al otro lado del parlante. Está escuchándonos, está ahí poniendo atención, o está haciendo cosas y de repente algo le llama, algo para escuchar con más apertura. Entonces, a todas esas personas que están ahí en la radio de sintonía, también los saludo.
1: Bueno, ¿por qué siempre lo decimos, Iván? Tenemos este temas abiertos, ¿cierto? Para que la comunidad también sienta que hay una preocupación constante, tanto de los medios como también hoy día lo vemos como un tema de salud. O sea, hablar de la salud mental de las personas hoy día toma un rol fundamental, porque además también nos hemos dado cuenta que cuando nosotros no exteriorizamos lo que nos pasa, nos enfermamos, ¿cierto? Con cuando herméticamente vamos guardando ciertas cosas o ciertas situaciones que nos toca vivir y que sabemos que en nosotros muchas veces provoca, como voy a decir, bueno, como se vienen días de lluvia, días tormentosos, días grises, donde muchas veces estamos tan bloqueados, ¿cierto? Que comenzamos a sumergirnos en una enfermedad que hoy día, lamentablemente, es un flagelo que tenemos a nivel mundial, y hablo de la depresión, puntualmente, ¿cierto? Y nos cuesta decir, no, es que, ¿cómo yo? Y bueno, y ahí también está el tema de cómo nos enfrentamos a esto, cómo buscamos soluciones, cómo somos capaces de reconocer que necesitamos ayuda, porque hay mucha gente que dice, ¿qué voy a ir yo al psicólogo, no? He escuchado a mucha gente decir, oye, claro, ¿quién le voy a ir a contar mis cosas a alguien que ni siquiera conozco? Pero también hemos tenido y hemos escuchado desde la experiencia misma aquellas personas que sí se atreven, porque yo creo que hay que ser valiente para asumir que necesitamos ayuda, pero que sienten que efectivamente había que dar el paso y había que pedir ayuda y había que sanar. Y de repente alguien dice, ¿pero sanar qué? ¿Cómo sanan las emociones? Si a las emociones no les puedes poner una inyección.
2: Una pastilla.
1: Una pastilla o una crema. Claro. Y fíjate que...
2: Interesante lo que estás diciendo.
1: Y me estoy dando toda esta vuelta porque yo creo que hay una parte de nosotros que gatilla probablemente muchas situaciones que se nos hacen incómodas, pero que nosotros no somos capaces de reconocer. Y es como poner límites. ¿Es bueno poner límites? ¿Cuándo hay que poner límites? ¿Por qué es necesario poner límites? ¿Ah?
2: Uh-huh. Y porque, buen tema.
1: Sí, y porque además cuando nosotros ponemos límites, como decir, no más. Esto que está pasando, esto que nos está ocurriendo, esto que estamos viviendo, me hace mal. Y vuelvo un poco, Ivana, a entender que cuando hablamos de las emociones, tengo que mirarme yo. Voy al yo, a la persona, al querer cuidarme, al querer estar bien. Entonces, oye, poner límites.
2: Sí. Antes de ir al este título y a este tema que es muy poderoso y creo que determina mucho la forma en que nos relacionamos con nosotros mismos y con los demás, quisiera tomar una frase que dijiste que me apareció como una todo un despliegue de un gran tema que creo que está detrás de lo que dijiste, que es, a ver si lo interpreté bien, pero es como en el fondo yo lo que digo es que ¿por qué nos cuesta tanto conectarnos con el mundo emocional? Puede ser, Claudia, uh-huh. Una hipótesis es que vivimos muy afuera, funcionando adaptativamente a lo que nos toca, digamos. Un estudiante a estudiar, una dueña de casa a hacer las cosas, preparar todo para la llegada de los niños, de la pareja, si es que hay, etcétera. Otras trabajadoras y trabajadores que están ahí ocupados haciendo sus tareas, su oficio, etcétera. Entonces, claro, el día ocurre hacia afuera, con la atención puesta en otros, en el trabajo, en lo que tengo que hacer, y hay poco espacio para poder conectar con otra dimensión que es invisible, que sería en nuestro mundo interior, ¿ya? Que muchas personas ni siquiera se lo han planteado, así, existe un mundo interior, yo tengo vida interior, ¿qué es eso? Es como se come, y como es sutil y como es invisible, no aparece hasta que ocurre algo que nos enoja o aparece la pena porque hubo una pérdida o alguna situación que nos da miedo, un cambio, una incertidumbre, etcétera. Entonces ahí empieza a operar un mundo más invisible, pero que también tú le pones atención, se puede escuchar, que es el mundo corporal. Si uno escucha su cuerpo, el cuerpo siempre te está dando información de ese mundo interior. Entonces te está diciendo, estoy nerviosa, estoy nervioso, tengo miedo, esta situación me da miedo, tengo pena porque se partió alguien muy querido. Te fijas, se van a sentir eso, Claudio, se va a sentir algo que está pasando en ti, ya no afuera de ti, en claro. Tu propio espacio, que en este caso es el cuerpo. Y desde el cuerpo podemos ir leyendo entonces esas sensaciones y colocándoles nombre para saber si esto que estoy sintiendo es pena, rabia, a veces tiene pena y a veces tiene también un ingrediente de rabia, con lo que la persona me dijo, por la injusticia de, no sé, me despidieron del trabajo, cualquier situación de la vida cotidiana, te va a llevar inevitablemente a un sentirte y que va a ser incómodo en la medida en que no conozcamos esto que nos está sucediendo en este mundo personal, interior, que yo lo relato como desde el cuerpo, pero que después se transforma también en pensamiento a veces obsesivo, rumiante, en ideas, en creencias que muchas veces tenemos muy arraigadas. Ahí empieza a operar toda una dinámica interior que como no la tenemos bien desarrollada, pareciera ser que nos viene como a perturbar siempre, o nos viene a incomodar, como dijiste tú en algún momento.
1: Claro.
2: Bueno, entonces diría yo que el primer ladrillo es reconocer que hay un mundo interior que no funciona en la misma lógica que el mundo exterior donde están las demás personas y las cosas. Entonces por ahí nos vamos a meter para decir, oye, cuando tú interactúas con una persona, vas a notar en tu radar personal que esa persona se está pasando de la raya, que esa persona está abusando de ti, que esa persona está pisoteando tu dignidad, que esa persona está tratando de una manera que te parece injusta, etcétera. Y en base a esa sensación, tú dices, chuta, ¿qué tengo que hacer acá? Entonces va a venir una voz que va a decir, oye, dile que no, dile que basta, dile que es suficiente, que esto ya no va más. Y tú dices, chuta, y si le digo eso, capaz que se enoje, capaz que se vaya de la relación, uh-huh. Que es lo que yo más temo, entonces aparecen los miedos, Y hay todo un juego ahí, entonces, Claudia, entre que no sabemos decir que no, que por el límite, ¿verdad? O basta, o suficiente, ya esto no va más. Y el miedo que al mismo tiempo te da de poder decirlo y enfrentarlo, porque al otro lado va a haber una reacción con tu no. Y generalmente no estamos dispuestos a sentir esa incomodidad del rechazo, porque una persona le dije que no le iba a prestar plata, le dije que se fuera de la casa porque ya no aguantaba la convivencia, etcétera, etcétera, etcétera. Entonces ahí tenemos que ver la habilidad para decir que no, que mucha gente la tiene, pero después viene la culpa cuando dijiste que no. Y eso es complejo la cosa, es como que va capa por capa.
1: Claro, porque cuando yo, como dices tú, decido poner límites y usar esta palabra que es muy corta, pero que nos cuesta decirlo, o sea, decir no es una palabra que tiene solo dos letras, pero que tiene o que potencia una decisión, y como dices tú, está además asociada o ligada a no saber cuál va a ser la reacción del otro, y ahí es donde yo a veces me abstengo, aguanto claro. Y no pongo límites.
2: Un plazo, le bajo el perfil, no, si no es para tanto lo que me dijo, ya va a cambiar, sigamos nomás, no puedo irme de la relación, que estoy muy comprometido, comprometida, etcétera. Y vienen con un mundo de excusas que te impiden ahí decir que no. Mira, es un aprendizaje, Claudia, porque eso deberían enseñarnos en la escuela, ya, a no ser tan obediente, a no decirle todo que sí a los mayores, sino que el niño sea capaz de decir que no, porque no quiere, porque no puede, y argumentarlo, y bueno, y ahí conversando, ¿te fijas? Y buscar ahí una salida. Pero esto de la obediencia, que muchas generaciones antiguas estuvieron sometidas a la mamá, al papá, al profesor, después al jefe, al capataz, etcétera, claro, entonces, ¿en qué minuto vas a tener tu propia soberanía, tu propio radar para decir esto no me gusta, esto de aquí me quiero ir? Entonces te fueron anulando, ¿eh? Porque es conveniente tener un ejército de personas obedientes que agachan el moño, que dicen siempre que sí, que se conforman con poco, etcétera. Entonces, ahí tenemos un gran tema social, cultural, sí, que tenemos que hacernos cargo.
1: Claro, porque en muchas situaciones nosotros debemos aprender a tener esta independencia, ¿cierto? Y no dependencia del otro. Y en este poner límites también priorizarnos a nosotros. O sea, tomo esta decisión en beneficio mío, no en beneficio del otro. Y hay que, como dices tú, tener... como dicen por ahí, cojones, ¿cierto? Para bancarme lo que en el otro pueda provocar, porque a veces también cuando yo pongo límites y el otro empieza a cuestionar, me hacen a mí dudar que probablemente yo no debería haber tomado esta decisión, o que probablemente mi acción no es la correcta.
2: Claro, vienen muchas dudas. Ahora, fíjate que dijiste algo muy, muy importante, o sea, imagínate que tú eres trabajadora. Me tocó hace poco una participante de un grupo que estamos aprendiendo ahí, encaminando hacia la autenticidad. Me dijo, mira, me cambiaron de turno, me hicieron varios cambios, me sacaron el escritorio, una silla, porque yo no acepté las condiciones nuevas de la empresa, y entonces me están humillando, me dijo, para que yo sea. Yo dije, bueno, entonces empieza a buscarte otro trabajo, ¿me entiendes? Entonces yo decía, sí, pero está difícil. Entonces, mira, si tú tienes dependencia económica hacia otra persona, es muy difícil que tú le puedas decir que no, porque tú dijiste, ponte la palabra de autonomía, creo que es clave eso.
1: Sí.
2: Entonces, por ejemplo, si ella tuviera autonomía económica, dices, ¿sabes qué más? Me voy. Si no tiene autonomía económica, va a tener que gastar el moño, porque no tiene otra opción. Entonces estoy recordando, Claudia, cuántas mamás de nosotros, de otras generaciones, se tuvieron que bancar un matrimonio súper injusto, súper maltratador, varias epítetos, digamos, negativos, porque
1: claro,
2: no tenían no tenían un oficio, se separaban, ¿qué hacían? Tenían 4 o 5 hijos, no podían salir a trabajar. Entonces, ante esa, como te dijera, diferencia de económica, muchas mujeres tuvieron que decir que sí, a pesar de que siempre querían decir que no. Se tuvieron que quedar en situaciones, en pareja, en historia, que ellas, si hubiesen tenido las condiciones económicas, y que ocurre en estas generaciones, porque estas generaciones, como la mujer trabaja, es autónoma económicamente, si algo no le gusta, corta. Si no le gusta el trato, corta. Si no le gusta, no sé, se rompió un compromiso que tenían las ambas parejas, corta. ¿Te fijas? Entonces, entonces eso es súper, súper importante, de tener esa autonomía, esa soberanía de nosotros mismos, de nosotros mismos, para poder poner límites, porque si hay consecuencias, la asumes. Si tienes que irte, ya tienes cómo solventarte económicamente. Si la otra persona se va, también tienes cómo responder. Entonces creo que, no sé, me surgió eso, Claudia, en este
1: Oye,
2: tema.
1: Oye, bueno, por lo que estamos conversando, siento que poner límite es sano, ¿cierto? Es sano para nosotros, como dices tú, porque también nos hace validarnos frente al otro en claro, diferentes situaciones. Exacto. Sí, pero no, nosotros, yo creo, a lo mejor como dices tú, culturalmente hemos sido educados o mal educados, yo diría mal educados, ¿cierto? Porque cada vez que nosotros ponemos límite sentimos culpa a nosotros, o sea, sí. Es como yo puse un límite, pero wow, voy en contra de la marea, o sea, estamos tan acostumbrados que todos caminamos, no sé, derechito, entonces si yo me salgo de la fila, tiendo a tener esa sensación de que estoy haciendo algo mal y que además mi entorno, los demás también me hacen sentir como esta culpa de no estoy bien yo.
2: Claro, sí. Por eso creo que lo que está detrás, Claudia, es esto: ¿cómo desarrollamos un ser humano seguro de sí mismo, autónomo, que tiene criterio y que tiene dignidad? Porque justamente cuando te pasan a llevar la dignidad, tú no tienes otra alternativa que poner un límite. En algunos casos será romper algo, en algunos casos será que te tienes que ir, en otro caso tendrás que decirle a la persona que se vaya, pero creo que esos son como los intransables, porque si tú lo transas tu dignidad, ya no te queda nada.
1: Ya
2: te queda la humillación, en el fondo. Entonces, creo que muchas personas se humillan porque no tienen el coraje, ni la seguridad personal, ni los recursos personales para decir lo que quieren decir y atenerse a las consecuencias. Creo que ahí también hay un tema. Entonces, ¿cómo mejoramos la seguridad personal? ¿Cómo las personas dejamos de tener tanto miedo a los demás, a mí misma, a la vida? ¿Te fijas? Entonces, eso, pararse bien en dos pies, digamos, y plantarse firme en la tierra para decir esto sí y esto no,
1: no,
2: por ningún motivo. ¿Te fijas? Y eso te da una fuerza y te da un sentido de integridad y de coherencia, que creo que eso no tiene precio, y en mí, te lo estoy hablando de mi caso personal, porque hace poco tuve que poner un límite y fue muy fuerte y muy duro, pero creo que estaba en juego mi dignidad, entonces tenía dudas.
1: Era necesario.
2: Por tantas cosas que tú dices, pues, claro. La culpa, será, ¿qué va a pasar? Y dije, no, ¿sabes qué más? Me elijo a mí,
1: Sí, oye, ¿qué le pasa, estoy pensando en a nuestra salud mental, cuando dejamos que otros pasen sobre nuestros límites?
2: Claro, ahí te vas deprimiendo, justamente, porque, claro. O sea, qué vitalidad va a haber cuando yo me miro al espejo y me encuentro una persona sin fuerza, sin poder de decisión, una persona amorfa de alguna manera. Estoy renunciando a quien soy, pues, a mi naturaleza, a mi esencia. Entonces esa persona se va a enfermar, ¿ya? Porque se va a empezar a apagar como una vela. porque justamente estas fuerzas de la vitalidad, de la autoafirmación, de la seguridad personal, esas son las fuerzas que van emergiendo hacia adelante, ¿te fijas? Y todo lo que uno restrinja son las fuerzas que van a deteriorar tu salud. Entonces, de alguna manera, creo que hay muchas personas que hoy día están apagadas, que no tienen luz propia, que no dicen lo que piensan, que son obedientes. Son como la gente que se llama la gente masa, ¿eh? Que va donde le digan, que le dan instrucciones. Vamos para allá, ya, vamos para allá. Vota por tal partido, por este es el candidato, ya, voto por el candidato. Si usted me lo dice, fíjense, son personas, eso, que no tienen carácter.
1: Oye, bueno, ¿nunca es tarde para aprender a poner límite?
2: No, nunca es tarde. Y fíjate que en los programas que yo tengo, o que la gente ha participado, lo que más le ha gustado es aprender a decir que no sin culpa.
1: Ya.
2: Que no es fácil, pero lo intentan y se dan cuenta que era más fácil de lo que ellos creían. Se puede aprender, pero hay que entrenarlo, porque esto es un entrenamiento que no es mental, es físico, ¿eh? Tú tienes que aprender a poner límite desde el cuerpo. El cuerpo se tiene que plantar de otra manera, ¿te fijas? Tú tienes que poner tu presencia y decir, aquí estoy yo, este soy yo, esto me gusta, esto no quiero, esto sí, esto no. ¿Te fijas? Como eso, por eso tengo que un trabajo de soberanía personal. Y hay que conectar también con la rabia. La rabia es la emoción que te ayuda a decir que no, a mandar a una persona a la punta del cerro, ¿te fijas? A poner límite. Y a veces, fíjate que sobre todo en relaciones de pareja, poner límite no implica que la otra persona se vaya a ir, que es el gran miedo, el abandono, sino que cuando tú pones bien el límite, la otra persona te ve de otra manera y te empieza a respetar. Y ocurre esta cosa paradójica. Yo creía que se iba a ir, se iba a enojar, y ¿sabes qué? Se quedó, aceptó el límite y le gustó que yo le parara los carros.
1: O sea, es como cuando rayamos la cancha, ¿cierto? Y sentimos que el otro, sí, a lo mejor también le hace sentido esto de ponerle... Oye, ¿cuál sería, hoy día estaba pensando en quienes no escuchen, cuál es el primer paso para alguien que nunca ha sabido poner límite, pero que a lo mejor con esta conversación dice, tienen razón? O sea, está bueno ya, o sea, no puedo seguir, como dices tú, soportando una situación... cuando ya siento que esta situación me desgasta, me cansa, no me gusta, me no me acomoda, me...
2: Sí, tú dices lo primero.
1: Lo primero.
2: Bueno, es que lo primero, es que, a ver, hay distintas maneras, cada persona va a tener su propio recorrido,
1: ya.
2: Claro, su propio gatillador, pero en el fondo, ¿sabes qué? Mira, hay personas que se pueden mirar. Si te está pasando esto, que estás ahí escuchando la radio, ¿verdad? Y estás aburrida, aburrido del abuso, de complacer a otro, de postergarte, etcétera, etcétera. Tienes que decir, ¿cuál es mi nivel de tolerancia? ¿Dónde está mi raya? ¿Te fijas? Yeah. ¿Dónde pongo la raya? Claro. Entonces, suponte tú que hay personas que dicen, yo tengo tanta paciencia, a mí me pisotean y yo dejo que me pisoteen, pero llega un minuto, dicen, que ya no aguanto más y... Entonces, la primero sería observarte dónde está tu raya. Y ya. Tal vez tu raya está muy arriba, o sea, tienes un umbral muy alto de tolerancia, entonces... Al final te pasan a llevar, abusan de ti, tú aguanta, porque tienes alta capacidad de aguante. Pero si tú bajas la raya, dices, no, pues yo ahora voy a bajar la raya, entonces, ¿saben qué? Si se está pasando, ¿a qué voy a reaccionar? No voy a esperar años para explotar al final, que ya no doy más. Como ya rebalsaste el vaso, con eso, esto es la gota que rebalsó el vaso, esa es la frase.
1: Ya.
2: No esperes a que llegue la gota que rebalse el vaso, porque ahí vas a actuar muy violentamente. Claro, años de aguante, por ejemplo, no sé, pues hay casos así como medios criminales, que la mujer era abusada porque el marido era alcohólico y siempre llegaba a la casa, le pegaba, años de aguantar, y en un minuto rebalsó el vaso y agarró sí, ella un claro. palo y le reventó la cabeza. Entonces,
1: o sea, lo, no teníamos que llegar a esa situación.
2: No.
1: Oye,
2: exacto, es un límite ya, un extremo.
1: Estaba, como, claro, ahí ponemos, tenemos que poner límite. Oye, en el trabajo hay que ponerse la camiseta, siempre hay que ponerse la camiseta. Pero, ¿cómo, sí. ¿cómo yo en el área laboral también puedo marcar estos límites sin parecer conflictivo? Porque acá el que no va para donde van los demás, el que ve que las cosas no están bien, pasa a ser una persona conflictiva. El problema no es a lo mejor el que está a la cabeza, sino que es aquel en que empieza a darse cuenta de que como se están haciendo las cosas, no están bien. Y pasa de ser un buen trabajador, por poner límites, ¿cierto?, a ser conflictivo.
2: Mira, yo creo que es bien complejo el tema ahí, pero lo primero que se me viene, Claudia, es decir, cuando yo estoy en un ambiente laboral, tengo que saber cuidarme. No inmolarme, ¿eh? Porque a veces el compromiso se malentiende como sacrificio. Oye, estamos comprometidos, quedémonos 3 horas más y no cobremos horas extra, o venimos a trabajar sábado y domingo. Entonces, ojo, yo creo que el límite es saber cuidarse, Claudia. O sea, oye, yeah. Yo necesito descansar, yo ya di todo en este horario y ahora me corresponde irme para la casa porque tengo una familia, me espera mi hija, mi pareja. O sea, esos también son límites, ¿te fijas? ¿Hasta qué hora trabajo? ¿A qué hora me voy para casa? Un límite puede ser, oye, también tengo mi vida personal, entonces yo voy a salir con mi amigo o la mujer también. Oye, yo tengo mis actividades donde comparto con otras mujeres, en el gimnasio, no sé, un club, etcétera, lo que sea. Entonces yo marco también ahí un límite, digo, ya, estoy contigo, pero también necesito un espacio personal. Entonces el límite es como, claro, es como un lápiz donde tú rayas la cancha sí. que a ti te acomoda, ¿ya? Tanto en los vínculos amorosos o los límites de los niños. Oye, ¿sabes qué? Yo no te puedes venir a meter a la cama cuando tú quieras, a la hora que tú quieras. Que son, te fijas, cuando los cabros son chicos, tú estás con tu pareja y los niños ni siquiera golpean la puerta, es como que llegan corriendo y se meten en la cama, en el medio. Claro, entonces, ¿dónde están esos límites? Yo creo que los límites están en cualquier minuto, o sea, me pongo límites de cuánto como, me pongo límites de mi descanso, me pongo límites a qué hora me acuesto, le pongo límite al celular. Te fijas, es una vida de orden, ¿no? Porque el límite te ordena, Claudio, te pone una estructura que dice, ¿hasta aquí no más llegamos? Es como, claro, es como un borde
1: claro.
2: que tener en la vida. Entonces, en lo laboral diría yo que el autocuidado debe ser lo que te guíe. Es decir, oye, no soy conflictivo, es que me quiero cuidar, entonces me voy a ir a la hora que acordamos, no me voy a quedar 2 horas más, porque tengo mi vida personal. Y eso no creo que sea conflictivo, ¿te fijas? Es más bien ser claro, hay que ser claro también. Esto sí, esto no, y esto lo hago para cuidarme, para defenderme, para sentirme bien. Eso es el manejo de los límites.
1: Oye, aquí tengo dos preguntas que me dice, ¿y qué pasa cuando no se pusieron los límites, me imagino, desde un comienzo?
2: Buen punto, sí. Mira. Eso te digo, que los límites tienen que venir de las mamás hacia los hijos. ¿Ya? Estos son los límites. Aquí en la mesa, este comportamiento, no se aceptan estas cosas, etcétera. Ya. Bueno, siempre es un momento para poner límites. O sea,
1: nunca si no tarde, lo pusiste
2: al principio, claro, sí. Claro, si no lo pusiste al principio, abre la conversación de decir, ¿sabes qué? Vamos a poner ciertas reglas. Estos son los nuevos acuerdos que yo quiero proponerte. Puede ser en la pareja. Esto estoy dispuesta a aceptar, esto no estoy dispuesta a aceptar. Si tú haces esto, estas son las consecuencias. Ya tienes claro, y tú ahora en tu libertad actúa. Pero si te pasáis de la raya, ya sabes que esto implica, no sé, separación, no sé. ¿Te fijas? Como eso. Porque, por ejemplo, supongo la típica. Oye, acordamos en esta relación de pareja que ninguno de los dos iba a irse con otra persona o íbamos a ser fieles, entre comillas, no nos íbamos a meter con otra persona. Ah, ese es el acuerdo, perfecto. Y de repente descubres que tu pareja tenía otra historia en paralelo. Entonces la conversación, oye, ¿te acuerdas que lo hablamos? Si tú eras infiel, esto se acababa inmediatamente, ¿verdad? Sí. Bueno, fuiste infiel, esto se acabó. No, pero ¿cómo? Si yo te amo a ti. Bueno, ya sigamos. Sí, ya rompiste tu propio límite, te dije.
1: Oye, acá igual tengo otra pregunta. Dice, hay personas que no entienden y no piden disculpas. O sea, si yo te pongo límites, ¿cierto? Tú obviamente, como el otro no lo entiende y quiere como seguir con esa, lo veo así como con esa tozudez de no reconocer que probablemente como lo estamos diciendo, o sea, si yo te puse un límite, tomamos un acuerdo y tú rompiste este acuerdo, no tienes esa capacidad de primero reconocer que te equivocaste y lo otro, como dice el auditor aquí, y no pedir disculpas, o sea, no reconocer que efectivamente te equivocaste.
2: Sí, pero ahí fíjate que estás colocando el poder afuera. Uh-huh. Cuando tú pones un límite, tú dices, esto llega hasta acá. Esta es la conducta. Si tú tú te pasas de la línea y haces lo que acordamos que no íbamos a hacer, las consecuencias son estas. Entonces, cuando el otro se equivoca, tú tienes que hacer valer el acuerdo, digamos. O sea, si íbamos a romper, rompimos. No espero que me venga a pedir disculpas. Ya metiste las patas, no reconoces, no te importa, pero a mí sí me importa. Y yo te pongo el límite a ti. No espero que tú te disculpes, ¿te fijas? No sé si se entiende
1: sí,
2: la idea.
1: Sí, se entiende. Oye, bueno, en obediencia al tiempo también, porque el tema es muy interesante. Yo creo que cuando hablamos de poner límite es de, como dice uno, rayar la cancha para que tengamos una relación, me refiero no solamente de relación de pareja, sino que como personas que nos relacionamos, de tener una buena convivencia. Yo siento que esto de poner límite también tiene que ver con esto, porque hablamos de salud mental, o sea, si yo tengo una amistad contigo, ¿cierto? Y yo te voy a decir, esto me gusta, esto no me gusta, tú me vas a conocer a mí, yo te voy a conocer a ti, y vamos a poder fecundar en esta amistad. Bueno, y pensando en que yo creo que muchos de nosotros hemos transgredido nuestros límites, ¿cierto? A veces por como dices tú, por la reacción del otro, porque el otro se enoja, porque no sé, porque te abre un drama, ¿cierto? Entonces, como que no estamos accionando desde nosotros, sino que de lo que provoca en el otro. Y lo que tiene que primar aquí es, bueno, mi bienestar, mi salud mental, mi tranquilidad.
2: Claro, porque estamos hablando de tus límites. Y creo que es súper importante, Claudia, es que se raye la cancha. No como, oye, es que yo esperaba que tú. No, es que eso esa expectativa lleva a la confusión. Porque como no se habló al principio, eso no existe para el otro. O sea, no, él no sabe cuál es el límite que tienes tú.

0: ir cerrando, ¿sí?, es la conversación con uno mismo de cuáles son mis límites, cuáles son mis reglas, qué quiero decir que sí y qué, cómo valoro mi sí y cómo valoro mi no, porque me está cuidando, el no me está protegiendo, porque si no me pasan a llevar y yo me paso a llevar, que es lo peor. Entonces creo que va por ahí, Claudia, y qué bueno que surgieron preguntas, eso significa sí. Interés, participación, y bueno, si da este mismo tema para una segunda oportunidad, podemos
1: seguir hablando, claro, de lo importante que es y de lo sano que es poner límites.
0: Totalmente sano, sí. Y nada de fácil, además.
1: Nada. Pero hay que hacerlo. Además, sí. Bueno, Iván, yo siento que sí, bueno, siempre hemos querido que la gente sea más participativa, que nos envíe sus preguntas, se los vamos a dejar ahí abiertas, ¿cierto? Sí. Les gustaría que siguiéramos hablando de este tema, cuán claro. importante resulta para ustedes esto de poner límites y de hablar además de cómo lo que hacemos, lo que decidimos, nos cuida a nosotros mismos.
0: Tal cual, sí. Gracias, Claudia, por este espacio. Gracias a las personas que se dieron el tiempo para poner atención, para escuchar, reflexionar, mirarse, que es el objetivo de este microespacio de lenguaje de las emociones, para poder entender qué nos pasa y qué podemos hacer diferente para que nuestra vida cobre más sentido.
1: Así es. Así que nos escuchamos, hablamos, conversamos el próximo lunes.
0: Adiós, gracias.
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1: El saludo cordial para todos y cada uno de los amigos que están enganchados a los diferentes medios de comunicación que cubren evidentemente este espacio que es Municipio 100% junto a ti. Regularmente contamos con la presencia de la primera autoridad de la comuna, Jorge Muñoz Saavedra. En esta ocasión, por razones de fuerza mayor, no estará con nosotros, pero sí ha mandado un tremendo contingente de personas con quien vamos a conversar distintos temas, y todos son de orden social y que son súper importantes de conocerlo, porque esto nos va a permitir despejar el camino para llegar puntualmente a algún segmento de la municipalidad si necesitamos una ayuda en particular. Recordemos que este espacio se emite a través de los medios radiales, básicamente, que son Radio Maule Sur, Dinastía, Surcos, Radio Corporación, Radio San Alfonso y Radio Red Géminis. En la primera parte de este espacio vamos a dialogar, vamos a conversar con Alicia Pérez, quien pertenece al Departamento de Desarrollo Social y ejerce varias funciones al interior de él. No sé si en este instante estará a cargo del plan asistencial. Ok. Le saludamos cordialmente a Alicia, gusto en saludarle. ¿Cómo le va? ¿Cómo está usted?
2: Buenas tardes, Sergio. Eugenio, perdón.
1: No se preocupe, se hubieran confundido con gente peor. No se preocupe.
2: Bien, muy agradecida de estar acá, de esta instancia, de poder dar a conocer los trabajos que estamos realizando en nuestro departamento. Yo pertenezco a la Dirección de Desarrollo Comunitario de IDECO, ¿ya? Y me toca liderar el Departamento de Desarrollo Social.
1: Ok, perfecto. Y también le acompaña don Luis Jara Torres, quien pertenece a esto mismo, pero vamos a dividir estos temas. Techo para Chile es una instancia en que nos favorece a nosotros como comuna con un aporte importante. Parte que la maneja usted siendo constructor civil de profesión y desarrolla la reconstrucción y el mejoramiento habitacional de aquellos casos críticos en nuestra comuna de Cauquenes. ¿Cómo le va? ¿Cómo está usted? Bienvenido.
3: Hola, buenas tardes. Un placer de estar acá, poder dar a conocer todas las funciones que desarrollamos en pos de como bien decía, una mejor condición habitable para las familias de nuestra comuna, frente a, bueno, a convenios que se hacen como el de techo, y todo lo que buscamos a través de ayudas constructivas con nuestra unidad operativa que tenemos en el departamento.
1: Usted está vinculado de una u otra forma, contexto social, ¿verdad? Superar un problema particular de algún integrante de nuestra comunidad. Y en el caso de Alicia, que tiene que ver con algo muy sensible, y hay que señalarlo, que es el plan asistencial. Cuando existe un incendio, cuando existe una catástrofe que afecta a un núcleo familiar cauquenino, ahí está ella, para solucionar en gran parte, gran medida, el problema que se le puede suscitar. De ahí nace evidentemente el llamado a don Luis Jara, o el llamado a otras personas que tienen que intervenir y apoyar su acción social.
2: Sí, bueno,
1: ¿está bien?
2: Sí.
1: Si estoy equivocado.
2: No, está en lo correcto. Lo que pasa es que nosotros pertenecemos, como le decía, a la Dirección de Desarrollo Comunitario, en donde el Departamento de Desarrollo Social está compuesto por la Oficina de Plan Asistencial, ¿ya? Plan asistencial lo componen diversas profesiones, asistentes sociales, técnicos sociales, tenemos a cargo una cuadrilla de maestros que está liderada por don Luis Jara, que es el constructor, ya encargada de todo lo que es reconstrucción, tanto sea por caso social como por algún siniestro, incendio o temporal o cualquier cosa que sea anormal, digamos, o la situación vivida, digamos, en el día a día, cuando no hay tempestad, cuando no hay lluvia, cuando no hay incendio, ¿ya? Para eso, en este caso, nosotros cumplimos un rol súper importante dentro de la unidad, porque estamos de turnos toda la semana, ¿ya? Hay un grupo determinado, que somos alrededor de 10 personas, que cumplimos un turno de lunes a lunes. Termina el día lunes, empieza la segunda remesa de funcionarios, en donde estamos 24/7 pendientes de cualquier emergencia que exista en la comuna. Así como también nosotros entregamos diversos tipos de ayuda. Ya en este caso el alcalde don Jorge Muñoz nos ha encomendado tratar de mejorar la calidad de vida de las personas. Ya hoy en día todavía existen personas que viven en precarias condiciones. Ya,
1: no. Perdón, grafiquemos. Cuando hablamos de precarias condiciones, ¿hablamos de que en una cama caben 6 personas? ¿Hablamos de que no tienen no está cubierto el techo, nada más las heladas pasan, sí, penetran el hogar, que no tienen calefacción pertinente? ¿Hablamos de ese tipo de situaciones?
2: Bueno, un tema de hacinamiento donde hay no existe separación de género. Tenemos a personas adultas mayores que no han podido optar a un dormitorio, por ejemplo, en el primer piso. Tenemos a personas que están con filtraciones, a personas que duermen hoy día, como dice usted, todavía sin un fieltro, digamos, que te cubra de la lluvia o en este caso del hielo. Y para eso existe la unidad reconstructiva, ya, en donde es liderada en este caso por don Luis Jara, en donde todas las semanas nosotros salimos a terreno a hacer visitas técnico social. Ya va el asistente y el técnico o el constructor, en donde de acuerdo a demanda espontánea, a derivaciones en este caso de distintos departamentos, de distintas entidades públicas, o así como también las personas que llegan a la oficina de nuestro alcalde, nos solicitan visitas en terreno, ¿ya? Y ahí es donde el equipo va a terreno y ve la problemática, ¿ya? Entonces nosotros ahí hacemos toda una evaluación constructiva social para ver cuál es la necesidad y qué es lo que nosotros podemos aportar, ¿ya? Porque nosotros ojalá pudiéramos solucionar el problema completo. Pero hay casos y casos, como por ejemplo me puedo referir al que entregamos la semana pasada, la señora Margarita Andrade. Era una persona ya adulta que vivía, pero en condiciones muy deplorables, de que ya llevaba mucho tiempo. Nosotros pusimos este caso al señor alcalde, acá el constructor y el asistente tratante de este caso. Nosotros, pues yo lidero un equipo, pero detrás de este equipo es muy grande en ese sentido. Y nosotros no tenemos mesa de trabajo. El asistente y el técnico trajo este caso a la oficina de nosotros. Hicimos una mesa de trabajo, se lo expusimos en este caso al alcalde, a nuestra directora, y llegamos a un buen puerto en este caso, donde se le construyó un dormitorio digno, donde ella va a poder pasar un invierno digno, donde ya no se va a mojar, donde ya las heladas no van a pasar por su ropa, digamos, porque tenía toda su pieza húmeda, donde también le llevamos una cama completa con un equipamiento, hasta con la sábana.
1: Qué terrible, ¿eh? Yo quiero no ser tan técnico en este caso, pero uno transita por las distintas calles, veredas, poblaciones, villas, y da la sensación de que estamos en un Chile bastante mejor. Pero por lo que usted nos cuenta, hay casos muy complicados, muy, muy, muy complicados, que duele el corazón escucharlos y que todavía no se han superado, Terrible.
2: No, lo que pasa es que nosotros también, aparte de tratar de darle una solución momentánea a estas personas provisorias, nosotros también hacemos las derivaciones a los entes correspondientes, por ejemplo a Servio, ya, porque ella sí puede optar algún...
1: Ah, ustedes canalizan, sí, en alguna oportunidad del municipio, Servio.
2: Sí, okay. Pero eso es a largo plazo.
1: Okay.
2: Pero mientras tanto, ¿qué es lo que nos ha encomendado a nuestro alcalde? Poder darle solución lo más rápido, inmediatamente a las personas, y que eviten en este caso pasar un invierno duro, que los fríos, las lluvias, las heladas son terribles acá en la comuna de Cauquenes. Y esto existe tanto en el sector urbano como en el rural. Ya nosotros nos encontramos con casos así en ambos sectores. Sí.
1: Este señor constructor civil Luis Jara Torres recibe esta información, evidentemente que hay una evaluación social y una evaluación técnica, y esta evaluación técnica le corresponde a usted. Y aquí donde yo de repente uno se tropieza con este tipo de cosas, los recursos económicos de dónde salen, porque de alguna parte hay que comprar los materiales. ¿Quién es el responsable de esos materiales?
2: Bueno, nosotros tenemos un contrato de suministro. Ese contrato de suministro está dentro del presupuesto de la unidad de plan asistencial. Nosotros tenemos alrededor de 1,000 millones para el año, ya que tenemos que ejecutar en las diversas
1: cuentas
2: que
1: tenemos. ¿Cifra?
2: 1,000 millones.
1: 1,000 millones de pesos, sí. Que hay que fraccionarlos, sí, para cada uno de los casos.
2: Sí, nosotros atendemos más de 13,000 personas al año en distintas ayudas sociales, ¿ya? Y en este caso, don Luis es el que está a cargo de el contrato de suministro de los materiales. Si gusta, podemos andar un poquito más, ¿le puede explicar?
1: Sí, vamos a conversar, pero vamos a puntualizar con usted. Don Luis, tarea difícil para usted, porque yo creo que, a mi juicio, mirado desde fuera, tiene que, suena fuerte 1,000 millones, sí, cualquiera lo quisiera tener, 1,000 millones, estamos hablando de $1,000,000, estamos hablando de muchas cifras, pero al momento de comenzar a dividir y a ponerlo en circulación se van haciendo poco, ¿o no, don Luis?
3: Sí, bueno, así es. Como decía la señorita Alicia, estos 1,000 millones se fraccionan y dentro de lo que nosotros tenemos disponible como unidad reconstructiva, como la parte constructiva, son solamente 100 millones, ¿ya? Ahora, esto parte de ayudas tan simples como a algunos vecinos que se acercan, hacen la solicitud a través de demanda espontánea, a través de una solicitud al alcalde, a través de otro programa que deriva, algo tan simple como algunas goteras, donde estas visitas que se hacen de manera multidisciplinaria, que siempre va a ir o el constructor civil o en el defecto el técnico, siempre acompañado del asistente social del caso, para lo cual están divididas todas por sectores, donde se evalúa y se entrega un aporte. Ahora es importante señalar que todas estas ayudas van enfocadas en aportes a la problemática. Lamentablemente, teniendo recursos tan limitados, no podemos dar cobertura a toda la problemática en sí. Nos pasa harto con las parcelas donde existe falta de aislación térmica, que es el plumavique, nosotros colocamos los tabiques, el revestimiento, donde todas las viviendas carecen de estas terminaciones. Y ahí es donde tenemos que consensuar entre la parte técnica y social para preocuparnos principalmente del pernoctado, eso quiere decir de habilitar los recintos dormitorios en buenas condiciones, sobre todo, y ahí también haciendo harto énfasis en las familias que tienen menores de edad o adultos mayores. Entonces, tenemos este tipo de situaciones, más a eso se nos suma todas las emergencias que nosotros hemos tenido a través de los incendios, que siempre llegamos ahí al minuto prácticamente, para hacer las primeras evaluaciones y ver cómo podemos restaurar las condiciones habitables de estas familias. Por lo mismo, dentro de la solicitud que nos hizo el alcalde de ver todas estas familias o casos que tenían problemáticas habitacionales más complejas, se creó o se diseñó estos recintos dormitorios que hemos andado instalando, que el último que instalamos fue en Coronel de Maule, donde la señora Margarita, el cual es justo precisar que solamente es un recinto dormitorio que busca mejorar el pernoctado de la persona o de su familia, o un matrimonio a veces, o una persona con un hijo. Porque, bueno, siempre vemos que hay personas que critican la dimensión que tiene esto, pero esto busca solamente asegurar el pernoctado. Por eso que siempre se instala donde hay una vivienda, donde ya cuenta con servicios básicos. No es de ninguna manera una solución habitacional completa. Es un recinto dormitorio para asegurar el pernoctado.
1: Quedémonos un instante, quiero quedarme con usted, don Luis Jara. Techo para Chile, ¿qué parte de la oración está presente en el trabajo que desarrolla usted?
3: Techo para Chile, qué bonito tema, en realidad emotivo para parte del equipo de varios de los que trabajamos acá en Dideco principalmente, de los que llevamos hartos años. Yo llevo 10, la señorita Alicia más de 14. Partimos trabajando en el periodo de don Juan Carlos, cuando él pudo hacer muchas vinculaciones con Techo. Tuvimos un periodo en que fue muy repetitivo todos los años. De hecho, nos pasó algo como anécdota, donde se acercaba gente y llegaban casos prioritarios, donde nosotros de un año a otro íbamos dejándole una carpeta para la postulación de Techo del año siguiente. Entonces, a nivel comunal, va a ser un gran hito, porque vamos a ser la comuna que va a tener la mayor intervención de Techo acá en la región, ¿ya? Vamos a tener 13 viviendas, a comparación de Chanco, no sé si me corroboran, Cita Lisa, son 6 viviendas, ¿sí? Entonces, tenemos la mayor intervención de Techo en la región, la va a tener Cauquenes. Eso también habla del estudio que se realiza, de la vulnerabilidad que existe acá, y también de las gestiones que realizó nuestro alcalde con Fundación Techo.
1: ¿Estas 13 viviendas, me dijo?
3: 13 viviendas.
1: Estas 13 viviendas quedan absolutamente completas. Le paso la llave, ingresa, habítela.
3: Claro. ¿Así? Es una vivienda de emergencia que es como una vivienda prefabricada que arman los voluntarios durante 5 días. Y queda llave en mano. Es una tarea muy bonita, por eso yo le he dicho, a nivel personal me emociona bastante, porque lo hemos vivido en administraciones anteriores de don Juan Carlos, y es una tarea bien bonita. Ojalá se haga partícipe a toda la comunidad de este proceso. Ahí me imagino que el equipo de comunicaciones va a estar reforzando todo esto, porque es un trabajo bien bonito, un trabajo mancomunado que involucra hartas áreas, como el área de las colegas acá, social, de plan asistencial, que cada una presentó sus casos que tenía dentro de los que hemos ido abordando durante el año o en años anteriores, y donde posteriormente después se hace una evaluación en conjunto entre el municipio y la delegación de Techo para seleccionar las personas. Tenemos 13 viviendas que van a ser las que se van a ejecutar, donde tenemos urbanas y rurales, pero teníamos más familias que postularon a este beneficio.
1: Hay un tema: llegar a esta instancia se hace a través de el Departamento de Desarrollo Social.
2: Sí.
1: Se hace a través de golpeando la puerta de la Junta de Vecinos, que puede ser el camino rápido, porque hay gente que no el término lo usan regularmente, me da lata, me van a dar con el portazo en la nariz, llegar al Departamento Social, porque hay gente que lo habla y lo dice fuertemente. ¿Cuál es el camino para llegar a acceder a una de estas casas?
2: Bueno, nosotros tenemos un catastro de años, en este caso, como decía don Luis, este convenio que se hizo con Techo lo retomó don Jorge Muñoz en esta nueva administración, ya, por lo tanto, nosotros tenemos una base de datos en la unidad de plan asistencial, en donde cada asistente
1: podríamos decir que están casi designadas,
2: sí,
1: de acuerdo al catastro que tienen ustedes.
2: O sea, nosotros presentamos los casos que Un Techo para Chile nos pidió, presentamos alrededor de 23 familias más o menos, en las cuales quedaron 13 seleccionadas. No quiere decir que los otros no tengan la misma problemática, pero cada caso tiene una problemática distinta y fue prioridad en este caso para poder quedar seleccionada. Si usted hoy día me pregunta, viene nuevamente de hecho y tiene 10 viviendas más, tenemos familias que están viviendo en precarias condiciones para esas 10 viviendas más.
1: Y necesitan,
2: sí,
1: el apoyo, la fuerza, sí, el empuje de Techo para Chile.
2: Es importante mencionar que esas familias que no quedaron y que nosotros presentamos, a raíz, digamos, de la instrucción que nos encomendó nuestro alcalde, se le están apoyando en este caso con ayuda social por parte de nosotros, en materiales de construcción o en recinto dormitorio en este caso, si no le pudimos dar, no calificaron para la vivienda de emergencia, estamos trabajando, sí, para darle una solución.
1: En el caso particular de aquella, en el radio urbano, según lo que el propio alcalde nos señalaba, que siempre es bueno acercarse a una junta de vecinos. La junta de vecinos tiene mayor conocimiento de cómo llegar precisamente al municipio, a un área en particular, en este caso al Departamento de Desarrollo Social. Pero si no tienen la oportunidad, o sea, de la gente que vive hoy, y que son muchas, entre paréntesis, los que viven en la en los sectores rurales, ¿cómo se llama? En toda
3: la parcela.
1: Parcela, ¿cómo lo hacen para llegar?
2: Bueno, nosotros, como decía don Luis, recibimos demanda espontánea a través de la Junta de Vecinos, porque nosotros trabajamos mancomunadamente con organizaciones comunitarias, ya que la lidera en este caso la señorita Daniela Suazo, nuestra colega, quien ella también me subroga a mí, y viceversa, yo también subrogo a ella. Por lo tanto, tenemos muy buena vinculación con la Junta de Vecinos. Los usuarios, si no quieren realizar alguna gestión o alguna ayuda a través de la Junta de Vecinos, pueden acercarse de lunes a viernes en la oficina de Dideco, ya entre las 8 y las 13 horas nosotros estamos ahí disponibles para la atención. Nosotros todos los días atendemos público. Entonces, hay diversos canales para poder llegar, digamos, a solicitar las diversas tipos de ayuda que tiene, en este caso, el departamento.
1: Nuestro amigo constructor civil, don Luis Jara Torres, nos señaló que había 1.000 millones de pesos para esto. Estos 1.000 millones de pesos se van dividiendo en distintos sectores, porque son distintas las necesidades de construcción. ¿También hay participación de estos 1.000 millones de pesos en aquella alimentación?
2: Sí. Bueno, nosotros tenemos contrato de suministro de alimentos, ya que son las cajas de alimentos que entregamos, digamos, de acuerdo a la necesidad de cada persona. Tenemos materiales de construcción, tenemos enseres del hogar, ¿ya? Un monto no menor, porque usted sabe que cuando nosotros llegamos a atender una emergencia, en este caso un incendio, nosotros llegamos con lo básico para que la persona, digamos, pueda levantarse nuevamente. Es decir, refrigerador, cocina, cama, lavadora, estufa de gas, en este caso para los adultos mayores. Y que lo que nos ha encomendado nuestro alcalde es que si le vamos a regalar una estufa, tiene que ser con su cilindro cargado, igual que la cocina. ¿Ya? Entonces es una ayuda pensando en que la persona empiece nuevamente, darle lo básico, pero cada ayuda, por lo menos nosotros cuando hay un incendio, solamente en hacer el hogar son más de 2 millones de pesos. ¿Ya? Entonces tenemos alimentos, materiales de construcción, enseres de hogares, aporte funerario. Cuando fallece una persona,
1: un momento crítico, doloroso para una familia,
2: nosotros también realizamos un aporte. Ya, en este caso, cada caso es distinto. También tenemos nosotros, importante recalcar, que todo esto nos rige un manual de procedimiento. Ya, exámenes médicos que no son cubiertos por el sistema público, nosotros también damos exámenes médicos. Matrículas, tenemos un ítem de matrícula para todos los alumnos que hoy en día no todos tienen gratuidad. ¿Ya?
1: Cuando me habla de ese tipo de matrículas, me está hablando de matrículas para
2: universitaria y
1: técnico y universitario.
2: Sí. Entonces, nuestro plan de cuenta es muy amplio, ¿ya? ¿Qué más se me olvida? Pagamos también una vez por semestre, porque tratamos de administrar muy bien los recursos, suministro de luz y agua, ¿ya? Porque hoy, sobre todo en el tiempo de invierno, es muy difícil en este caso poder cubrir las cuentas. Entonces, nosotros tratamos de, como se dice, ser buenos dueños de casa y de que nos alcance para el presupuesto para poder tenerlo, digamos, dentro del año y poder darle toda esta gran gama de ayuda que tenemos. Así también hacemos derivaciones, trabajamos mancomunadamente con la delegación, lo que no puede hacer ella, no puede ayudar, no intercambiamos las ayudas también con ella, ella tiene un presupuesto mucho más pequeño que nosotros, pero se trabaja en red también.
1: Como estamos hablando de una situación social, un bus que permanentemente trasladaba a pacientes hasta Talca y viceversa, ¿este bus también pertenece al accionar de usted?
2: Sí, bueno, nosotros tenemos, en este caso, el alcalde dispuso de dos buses. Uno que es para los pacientes Teletón, que son atendidos un 100% por nosotros, por el departamento social, en donde nosotros realizamos la evaluación social. Y el departamento de movilización nos facilita un bus toda la semana en donde los niños y sus madres van todos los días a Talca, a la Teletón, ¿ya? También tenemos una van que se dirige a la comuna de Parral, en donde trasladamos a los pacientes diálisis, que todavía nos quedan 4 pacientes que se dializan en la comuna de Parral.
1: Discúlpeme, ¿pero por qué razón trasladarlo a Parral si existe un centro de diálisis en Cauquenes?
2: Una, porque no hay cupo, y otra porque en realidad los mismos usuarios están ya acostumbrados a la diálisis de Parral, han intentado venirse y no existen los cupos suficientes. Ya, entonces nosotros no le vamos a cortar esta ayuda a las personas. Entonces siempre, si no está en la van, hay una camioneta disponible para poder trasladarlo. Se buscan en sus casas y se dejan en las puertas, digamos, del centro de diálisis, y después se retornan también, al igual que las mamitas Teletón. ya eso es una de las tareas que nos encomendó el alcalde, tener especial énfasis en cómo trasladamos a estos pacientes, porque no es lo mismo una persona, digamos, que no tiene ninguna discapacidad a trasladar a una mamita, en este caso con uno o con dos, que tenemos una mamá con dos niños con discapacidad. Entonces está pensado tal en tal manera en que los choferes están, como se dice, seleccionados para poder que atiendan a esta familia y los ayuden, les bajen su silla, etcétera.
1: Estamos en el programa 100% junto a ti, en esta oportunidad contamos con la presencia de Alicia Pérez, quien pertenece al Departamento de Desarrollo Social, y también nos acompaña en esta oportunidad el constructor civil Luis Jara Torres, que pertenece o que desarrolla las actividades de reconstrucción y mejoramiento habitacional. Nos vamos a quedar aquí. Si bien es cierto, lo ideal es que uno reciba el global, el total de lo que necesita para mejorar nuestro hogar, nuestra casa, ampliarla, remodelarla para alguien que necesite, por ejemplo, un departamento o un dormitorio en el primer piso. Yo, por amistad y por distintas razones, recibo el material. ¿Ustedes apoyan con la mano de obra? Me imagino que sería mucho más fácil.
3: En el papel sería más fácil, en la práctica es lo más complejo, ¿ya? Dado que el equipo que existe es de... tenemos que hacer hincapié en que acá la unidad reconstructiva es un equipo más pequeño. No es, siempre nos tienden a confundir con la cuadrilla municipal. La cuadrilla municipal...
1: Qué bueno que haga esa aclaración.
3: Sí, la cuadrilla municipal es la que, bueno, ustedes lo ven apoyando en los eventos, en distintas actividades, traslado de cosas más fundamentales dentro de la operación de cuadrilla, ¿ya? La unidad de nosotros es la unidad que se encarga y que está pensada en la reconstrucción principalmente de los casos incendios. Esa es la prioridad. Y de los casos sociales, son los casos sociales más extremos. Ahora, como bien decía la señorita Alicia, lo que se busca acá es realizar vinculaciones a través de los recursos que el Estado dispone, que son para mejoramiento, para ampliación. Claramente, cuando existen casos en que no se puede esperar, entramos en acción nosotros. Ahora, cuando existe una problemática, el municipio aporta en materiales. Si un problema sale 100 pesos, por decirlo así, 50 para materiales y 50 para mano de obra, para el municipio es más factible entregar aporte en material y que la familia desarrolle el trabajo. Nosotros, si hoy en día estamos apoyando en un caso, apoyando a una familia, y ojalá no volvieran a haber incendios, pero y hay un incendio hoy, el foco principal está en ir a reconstruir eso. Entonces, se van evaluando, también hemos prestado apoyo en reconstrucción, pero no es el foco principal. El foco principal son las emergencias habitacionales a través de incendios, inundaciones que hemos tenido, o de cualquier otro carácter, que sea con una catástrofe o un siniestro, más los casos sociales, que son extremadamente complejos. Por eso que existe una evaluación social, o sea, tenemos una demanda diaria tremenda. Por lo mismo también se van aportando los aportes, son aportes todas las entregas que hacemos en materiales. No habría una capacidad económica y logística para resolverlos todo en su totalidad. Entonces, cuando llegamos a intervenir un caso, es porque constructivamente lo amerita, y que por sobre todo socialmente amerita el apoyo en los dos flancos, ya sea material y mano de obra.
1: Vamos a hacer un quiebre, si algo se nos quedó en el tintero. Qué término más antiguo. Qué término más antiguo, me quedé en el pasado. Pero si algo queda pendiente, señalémoslo, porque en los próximos minutos lo vamos a aprovechar para hablar con Francisco Caro, quien es el responsable de la prevención y de muchas cosas que son súper importantes, más aún cuando se nos amenaza de que viene un temporal fuerte y que nos va a atacar. Bueno, si queda algo pendiente, micrófono abierto para ustedes, don Luis Jara.
3: Techo para Chile, a partir del 22 estará trabajando acá en nuestra comuna. Para eso el trabajo mancomunado habilitó el gimnasio municipal, donde se van a quedar una escuela, se dividen en dos escuelas, y la otra escuela va a estar ubicada en el internado de Coronel de Maule. Ahí van a salir cada grupo a sus rutas, que tienen casos en el área urbana y en el área rural. Esto involucra mucho trabajo. Hay camionetas dispuestas para apoyarlos, buses dispuestos para apoyarlos, bueno, todo lo que es la implementación de donde ellos van a pernoctar acá los chiquillos, los voluntarios. Y estarían desplegando su trabajo desde el 22 de julio. Ahora, llueve, truene, relampaguee, los chiquillos van a estar trabajando. Nuestra obligación, nuestro compromiso como municipalidad, el compromiso que tiene el alcalde, es también tener las viviendas, las cuales fueron recibidas hace pocos días acá en el Boldo. El compromiso es tener esas viviendas, esos paneles en los domicilios, en los terrenos de la familia, para lo cual nuestro equipo reconstructivo anda desplegado en los camiones tres cuartos de la municipalidad haciendo el reparto. Comenzaron hoy en la mañana. Queremos aprovechar lo que más se pueda entre hoy y mañana, pero si nos pilla la lluvia, con lluvia vamos a tener que andar repartiendo esos paneles, porque, como les digo, los chiquillos, los voluntarios llegan y trabajan como estén las condiciones climáticas. Es un trabajo que no va a parar. Es un trabajo muy, muy bonito el que desarrollan los chiquillos. Así que Cauquenes se nos va a inundar de voluntarios que vienen del sur de Chile a ayudar a nuestras familias acá.
1: Qué buena información. Alicia, ¿se nos queda algo pendiente?
2: No, decirles que en este caso las personas que necesiten cualquier tipo de ayuda o de asesoramiento de nosotros, se acerquen a Dideco. Ya el lema de nuestro alcalde es cercanía, empatía y confianza, ya son las que nosotros tratamos de impartir todos los días en la atención diaria. Nosotros atendemos a más de 80 personas diarias en la oficina, sin contar los terrenos. Ya, por lo tanto, tenemos como una radiografía de cuál es el comportamiento de nuestras personas, qué es lo que necesitan y cuáles son las temporadas más altas o en dónde nos tenemos que enfocar de acuerdo al clima también. Eso también es súper importante.
1: Agradecemos la gentileza de estar en los estudios de la red Tiembre. Les deseamos una excelente semana a ambos en sus tareas con el municipio y también en lo personal. Luis Jara Torres, constructor civil, responsable de la reconstrucción y mejoramiento habitacional en Cauquenes, y Alicia Pérez, del Departamento de Desarrollo Social, Plan Asistencial, y un montón grande de tareas que desarrolla y que ustedes ni se las creen que las hace. Hacemos una pequeña pausa y luego vamos a incorporar aquí a los estudios en esta oportunidad a Francisco Caro, quien es el responsable de la prevención de la emergencia y de cuánta situación se le atraviesa en el camino. Agradecemos también a quienes están en sintonía, los auditores de las radios Dinastía, Surcos, Maule Sur, Corporación San Alfonso y, por cierto, Red Géminis. Gracias.
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0: Departamento de Comunicaciones de la Municipalidad de Cauquienes, y la idea básica, fundamental, es emitir aquellas tareas que han desarrollado en la pasada semana, las que se desarrollaron este fin de semana y que en algunas oportunidades tienen un altísimo movimiento la comuna, y también las que vienen. En este caso, las que vienen, vamos a hablar de prevención. Claro, para nadie es desconocido en nuestro país que las catástrofes o las emergencias se generan de forma espontánea. No hay un aviso previo. Aun cuando, en el caso particular de lo que se nos viene, los servicios meteorológicos de Chile señalan de que viene un frente de mal tiempo y que va a golpearnos fuertemente. Ahora, ¿de qué medida, por muy fuerte que nos golpee, podemos resistir ese golpe? Y eso lo va a clarificar en esta oportunidad. Vamos a conversar de este tema con Francisco Caro, responsable de emergencia, prevención y de un cuento. ¿Y cómo está, Francisco? Gusto saludarle.
1: Bien, don Eugenio, ¿usted cómo está? Buenas tardes.
0: Bien, preocupado, tratando de poner un clavito por aquí, un clavito por allá, para tratar de afirmar el techo, las vías de evacuación, limpiarlas, las canaletas que están en para evacuar el agua que nos cae en el techo, en eso básicamente. Pero de repente nos ponemos flojones, nos ponemos lentos en ese caso, o en otras oportunidades, cuando son personas de la tercera edad, les cuesta más, les cuesta evacuar o abrir donde se pueden evacuar las aguas. Cuéntenos, ¿está trabajando con una cuadrilla, dos cuadrillas? ¿Cómo logro personas de la tercera edad o que tienen problemas de movilidad superar el problema?
1: Bueno, para tratar de resumir un poco y contextualizar, tal cual como lo dice usted, la caridad empieza por casa. Entonces, yo me tengo que preocupar de mi casa, de las canaletas del techo, ¿cierto?, de los accesos, de las ocasiones de agua y lluvia que yo tenga, para evitar cualquier inconveniente dentro de mi propiedad, que es mi responsabilidad, ¿cierto? Entonces, todos los vecinos deben hacerlo. Esto nosotros también lo conversamos con el alcalde, con don Jorge, donde, claro, efectivamente, hoy día estamos en una comuna donde hay mucho adulto mayor, donde también los recursos no son tan abundantes como nos gustarían. Entonces, por eso la municipalidad también dispuso, ya empezamos nosotros en marzo, con un programa donde también se puede inscribir para que la municipalidad vaya con una cuadrilla y le limpie las canaletas a las personas que no tengan acceso a poder contratar este servicio. Como también los tubos de despeje de la combustión lenta, que son los que nos provocan incendios, la mayor cantidad de incendios estructurales o amagas de incendio. Y eso es la parte de prevención, lo que empezamos nosotros a hacer en el 8 de febrero. Comenzamos a trabajar acá en Cauquenes, ¿cierto?, preparando, limpiando sumideros, atraviesos de calle. Ya han visto varios camiones, maquinaria, trabajando en distintos puntos, por ejemplo, en la Plaza de Armas, en el Bypass, en la calle Lautaro, que se terminó la obra ahora con un canal, con una colección de agua que siempre fue histórico un problema.
0: Pero quedémonos un instante en lo que es la población.
1: Población Pinochet, calle Lautaro. Pinochet,
0: calle Lautaro. Que tiene como una pinta así como avenida. Es ancho, tiene.
1: Claro.
0: Ya,
1: claro.
0: Había siempre un desborde de ese canal.
1: Claro.
0: Hoy ese canal fue elevado. El cimiento de tal manera que la receptación de mayor cantidad de agua no va a desbordarlo.
1: El proyecto que se ejecutó ahí ya está en ejecución, está en la fase final. Fue básicamente reemplazar ya el existente, que era un canal bastante más precario y también con deterioro por los años, porque los árboles fueron creciendo, lo fueron deformando y fueron limitando su capacidad de evacuación. Entonces, ahora se colocó ya una obra donde el caudal que puede transportar es mucho más alto. Entonces, con eso deberíamos evitar y ya no tener este problema en la calle Lautaro, porque esto está despejado ya desde la calle Lautaro y con trabajos que se hicieron el año pasado, hasta el mismo río. Entonces ya no deberíamos tener problema en la calle Lautaro. ¿Dónde vamos a tener un problema? Que es uno de los inconvenientes que siempre se presentan. Hay muchas casas conectadas, las descargas de agua y lluvias, al sistema de alcantarillado. Y entonces, cada vez que tenemos eventos de lluvia, el alcantarillado no es capaz de evacuar toda esta agua. Y en la parte más baja se termina levantando la tapa de la alcantarilla, que básicamente es lo que pasa en la calle Lautaro, también acá detrás de la cárcel antigua, también ahí en la calle Carrera con Villalobos.
0: Sí, correcto.
1: Es recurrente. Entonces, esos son prácticas en realidad de los vecinos, que es más cómodo botarlo al alcantarillado, pero al final termina siendo algo que

0: nos perjudica también a todos los vecinos y a una gran cantidad. En la calle Lautaro el otro día presentamos una barrera que lo conversamos con el alcalde el año pasado y adquirimos estas barreras, y estas barreras son unas barreras para una contención de lluvias. Ya son unas barreras autosoportantes que se van colocando y se van tratando de generar un encauce a otro punto para que no afecte las casas. Y eso es lo que...
1: O sea, esta permite un grado de movilidad para dirigir las aguas a un cauce mayor.
0: Claro, básicamente se construye un canal de plástico. Ya. Donde ese canal de plástico se reencausa hacia el canal ya existente ahí en la calle Lautaro, que básicamente fue con ese objetivo. El año pasado no estaba este canal, entonces también se esperaban fuertes lluvias, y para poder contener un poco y minimizar los riesgos acá en este sector, se adquirieron estas barreras y se probaron. La municipalidad las tiene, y el gobierno regional entiendo que también está presentando un proyecto donde también se estarían comprando para distintos otros municipios. Entonces es una idea bastante buena el de las barreras. Entonces el otro día lo estuvimos probando, funcionan bien, son fáciles de ensamblar, digamos, haciendo una especie de ejercicio para no estar practicando, digamos, con la lluvia. Entonces se hizo y se dispusieron de buena forma. Eso es la práctica. ¿Por qué? Porque estamos esperando que empiece a llover mañana caen 4,4 milímetros según las proyecciones. El miércoles ya caen 45 milímetros, y el jueves caen 80 y algo, 87, dependiendo el pronóstico que uno mire. Pero eso es una gran cantidad de agua. Ahora, los pronósticos están bastante errados, los modelos. En Corral, en Valdivia, se hablaba de 100 milímetros y cayeron 200 milímetros en 9 horas.
1: Eso sorprendió a todo el mundo.
0: Sí, Valdivia, que es una ciudad que está muy preparada, tuvo problemas. Obviamente, si hay una imprecisión tan grande como esa, podríamos también tenerlo nosotros. Pero en todo lo que le corresponde a la municipalidad, digamos, como preparativo, todo lo que está al alcance poder hacer, yo creo que se ha hecho de buena forma, se ha hecho un trabajo bien profesional, bien desarrollado, muy a conciencia. Entonces, ¿dónde vamos a tener algún inconveniente? Nuevamente, lo que hablábamos la otra vez, don Eugenio, en las parcelaciones. Por ejemplo, en Capellanía podríamos tener algún incidente, porque...
1: El nivel es más bajo y no nos
0: afecta directamente la lluvia, sino que nos afecta la lluvia que cae en Parral en el embalse de Igua. Entonces, cuando el embalse de Igua empieza a descargar en el Perque Lauquén aumenta su nivel y llega acá y satura toda esa parte, ese bajo, y eso empieza a afectar obviamente el acceso de los caminos, empieza a afectar y empiezan a quedar personas aisladas, y ahí es donde tenemos que recurrir ya a bomberos para que nos ayuden a poder evacuar a estas personas.
1: En el verano se hacen los cortafuegos, sí. Evidentemente. En este caso se limpian los canales. ¿Quién es responsable de la limpieza de los diversos canales que existen en nuestro querido Cauquenes?
0: Los canales, los sumideros y toda esta colección de agua y lluvias es responsable del municipio. Todo lo que sean trabajos preventivos, por ejemplo, en cauces de río y esas cosas, son de trabajo del municipio que lo puede hacer, o lo podría hacer también la DGA o la Dirección de Obras Hidráulicas, dependiendo cuál es el alcance con respecto a eso. Pero en las parcelaciones nos encontramos que todo eso, como son, entre comillas, campos pequeños, porque son parcelas de 5.000 metros, que tienen su rol propio. En definitiva, no, la municipalidad se limita con respecto a la norma, limita a los municipios a poder intervenir directamente sobre ellos. Entonces, eso más bien recae sobre las inmobiliarias que vendieron estas parcelaciones, pero tampoco fueron ejecutadas. Y ya estos acuerdos, estas ventas fueron hace años, entonces ya no hay quien reclamarle. Y ese es uno de los problemas que tenemos, porque al final, como son partes planas, no hay dónde evacuar el agua. No es mandar una máquina y decir, mira, saca una zanja y con eso vamos a evacuar el agua, porque ¿a dónde la evacúo si tengo ríos por otros lados? Entonces, esa es la complicación, por ejemplo, que tenemos en este sector, que la verdad es, cuando le comentaba, son 1.300 parcelas. Entonces es un sector muy grande y hay una gran cantidad de...
1: Perdón. Me está hablando de 1.300 parcelas en sector aquí,
0: Capellanía.
1: ¿Capellanía nada más?
0: Sí, porque Cauquenes del 2020 al 2026, al 2025, el año pasado, aumentó de 4.000 parcelas a casi 9.200.
1: ¿Y qué ocurre con aquellas parcelas que están desde aquí, por cierto, un ejemplo, de la difunta Correa hacia Pocillas, o por este otro lado, Coronel?
0: Pasa, es el mismo fenómeno, ocurre exactamente lo mismo. Cualquier lugar que esté bajo y tenga un estero estacional, los esteros estacionales, como cuando la gente de campo decía, oye, empezó a correr en el estero. ¿Por qué? Porque en el verano desaparece y aparece solamente en el invierno cuando empiezan a captar agua, ¿cierto?, de la misma lluvia. Y ahí se empieza a evacuar de una forma natural, como una quebrada, evacuar a un punto más bajo que normalmente a un río o a una laguna o a un embalse. Entonces, esos esteros se van a colapsar y el que está aquí saliendo acá de la manga también se va normalmente aumenta su caudal y inunda todas esas parcelas. Entonces, ¿cuál es el problema? No tuvo tanta repercusión en el 2023 porque eran muy pocas las casas que habían, ahora son muchas más. Lo mismo en Capellanía, en 2023 eran menos las casas, ahora también son más. El último censo muestra que en Capellanía hay 1.300 parcelas, hay 280 casas, según el censo, pero según lo que nosotros hemos visto en terreno, hay muchas más casas. Entonces habría que aplicar otro censo exclusivo para ese sector porque es muy dinámico, porque hay personas que vienen de Santiago, que nosotros no las conocemos, que no están hacendadas acá, pero llegan a vivir y de repente aparecen que están viviendo.
1: Y además que no tienen la experiencia de convivir, claro, con un frente, exacto, mal tiempo.
0: Exacto, por ejemplo, hubo gente que compró por internet solamente, otras personas que llegaron a vivir en el verano, entonces piensan que no les va a pasar absolutamente nada, pero después se encuentran con estos problemas en este tipo de eventos.
1: Retornemos a la ciudad. Mora, esquina Victoria, un punto neurálgico complicado.
0: Está operativo. Tuvimos un incidente ahí con la sala de bombeo, que básicamente fue que una cavitación de la bomba generó una desconexión, pero se hizo una intervención hace un mes atrás y quedó operativa, lo probamos. No deberíamos tener problemas en esa calle porque tenemos dos bombas y fue una la que tuvimos que reconectar, pero quedó bien.
1: Población Cauquienes, ahí la plazoleta, ¿siempre se inundaba ese sector?
0: Ese sector lo revisamos, está operativo. El inconveniente que hay que estar monitoreando y haciendo recorridos porque los sumideros se van tapando y hay que estarlo destapando constantemente para que las hojas, las basuras que va acarreando, siempre van llegando y van saturando estos sumideros.
1: Pongámoslo en el centro de la ciudad. Se vio trabajando durante el verano intensamente, fuertemente, con camiones, limpiando las vías de evacuaciones en Victoria con Claudino Urrutia, Antonio Varas con Catedral, todos estos lugares. ¿Todos estos quedaron en óptimas condiciones?
0: Quedaron todos despejados, quedaron despejados al 100%.
1: ¿Y son capaces de soportar esta intensa lluvia que
0: hay? Ese es el punto, que lo que pasa es que ellos lo que hacen es atraviesan la de una vereda, atraviesan el agua a la otra vereda y la hacen correr hacia más abajo. Ya, ¿cuál es el problema? Que la dimensión que tienen, como son proyectos muy antiguos, no son lo suficientemente capaces. Entonces, cuando hay mucha lluvia, se colapsa la esquina, pero para de llover y eso rápidamente se va a evacuar. Entonces, va a generar el inconveniente, pero no se va a formar esa laguna que se formaba con lluvia y se quedaba ahí parada dos días. Eso no va a pasar. Esto va a ser el colapso mientras sea la lluvia intensa, y va a parar la lluvia y va a colapsar. El otro dato interesante, el tema que nos han preguntado harto, y para aclararlo, el tema del embalse Tutuén. El tema del embalse Tutuén es un punto, porque a todo el mundo le quedó en la retina que el responsable de la inundación en el año 2023, acá en la parte de la COPE, todo lo que es el sector de los corrales, todo ese sector, fue por la descarga del
1: embalse. Liberación de aguas de él.
0: No es tan así porque pasan dos cosas distintas. Ahora estamos secos. El embalse tiene capacidad de 22 millones de metros cúbicos y hoy día tiene uno. Entonces tiene suficiente amortiguador para aguantar esta agua. Ya, y con la lluvia, las precipitaciones que vienen, que vamos a bordear más o menos los 150, 200 milímetros en estos tres días, no debería llegar más allá de la mitad de la capacidad del embalse. Entonces no deberíamos estar con problemas. Y lo otro, el monitoreo va a ser también en el embalse Digua y en el... y también estar monitoreando el río Las Máquinas, porque todos nos hemos descuidado el río Las Máquinas, y el río Las Máquinas lamentablemente no tiene estaciones de monitoreo, entonces no estamos viendo cuánto está creciendo. Pero toda la gente sabía que cuando se desbordaba el puente Las Máquinas, en el kilómetro de 12, debe ser 13,
1: 14, por ahí
0: 14, en el río en el puente Las Máquinas se desbordaba ahí, seguro que se desbordaba acá en la cárcel.
1: Sí, de verdad.
0: Y eso
1: era la medición.
0: Claro, o sea, oye, se desbordó allá, acaba acá en la escoba. Ya. Eso hay que tener cuidado. ¿Por qué? Porque ese río capta, es un tributario muy importante, tiene muchos tributarios que le van aportando, entonces crece muy rápido y como no hay un monitoreo, no se ve venir porque no hay una alerta anticipada. Entonces, eso sí, vamos a estar monitoreando estos días. De hecho, tengo cógrita ahora con el alcalde a las 3 de la tarde, y en eso va a ser uno de los puntos donde vamos a estar monitoreando este río para que no tengamos sorpresa si es que tuviera una subida de caudal muy importante en esta lluvia, que espero que así no sea, pero sí vamos a estar con los equipos municipales desplegados de Lugina.
1: Queríamos agradecer la presencia de los estudios de la Red Géminis en este espacio municipio 100% junto a ti, a Francisco Caro, quien es responsable de la prevención en nuestro querido Cauquenes con cualquier situación catastrófica que nos pueda afectar. Francisco, los micrófonos de la Red Géminis al margen de este espacio quedan abiertos absolutamente para lo, yo no me cabe la menor duda que el resto de los colegas de las distintas radios están en las mismas condiciones para favorecer y ayudar a lo que significa un temporal de lo que se nos avecina. Agradecemos a la gentileza, precisamente la radio San Dinastía, Maule Sur, Surcos, Corporación, San Alfonso, por estar con nosotros, y estamos cerrando este capítulo, que no contó con la presencia de la primera autoridad de la comuna, pero sí con personas que trabajan en el municipio y que desarrollan diversas actividades y todas en pos de mejorar la vida de cada uno de los cauqueninos. Luis Jara Torres, constructor civil, responsable de reconstrucción y mejoramiento habitacional. Alicia Pérez, del Departamento de Desarrollo Social, Plan Asistencial, y en esta oportunidad Francisco Caro, de Emergencia y Prevención. Francisco, que tenga una buena semana.
0: Muchas gracias, don Eugenio, igual usted.
1: Para todos y cada uno de ustedes, amigos de las diferentes radioemisoras, gracias por la cobertura y que tengan una excelente semana.
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Así continuamos a esta hora de la tarde. Estamos disfrutando de toda la música tropical y ranchera. Esto es México en el Corazón. Son exactamente las 15 horas con 17 minutos. Hoy lunes 13 de julio. El calendario nos indica. El santoral del día de hoy es Santa Teresita de los Andes. Para todas las damas que llevan por nombre Teresa, espero que lo estén pasando bien en este día de onomástico. Para usted que hoy está de cumpleaños, que siga cumpliendo muchos, muchos años más. Como cada día, saludamos también a todos nuestros auspiciadores, quienes de a poco han ido haciendo posible nuestro programa. Vamos ahora con el siguiente tema. Esto lo entrega el llanero del lago Villarrica. El beso de Carlota.

Ahí estaba el llanero del lago Villarrica. Eso era el beso de Carlota. 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Ahí estaban todos nuestros auspiciadores a esta hora de la tarde.

Ya tenemos un mensaje de WhatsApp a esta hora de la tarde. Tú también puedes enviar el tuyo. Márcanos al más 569-7435-8224. Reiteramos, nuestro número de WhatsApp es más 569-7435-8224. Hola Martita, espero que esté muy bien. Soy Miguel, le estoy escribiendo a esta hora de la tarde. Estamos escuchando su programa con unos colegas de trabajo aquí en la Contru. Por favor, salúdenos. Estamos acá en el sector del barrio Estación. Saludos para René, para Pedro y también para Cristóbal. Para René, Pedro y Cristóbal, ellos están en sintonía a esta hora de la tarde y nos han solicitado este tema. Desde el campo a la ciudad.

Del campo a la ciudad, ahí estaba este tema a esta hora de la tarde. Del grupo Los Gavilanes, del ritmo y del amor. Oiga, qué rico es vivir en el campo, ¿ah? ¿Eh? Allá usted tiene la leña, no tiene que comprarla. No tiene un ambiente tan tóxico. Se come rico en el campo. Los ricos porotos. Sobre todo, ni qué contarle cuando son esas ricas muertes de chancho ahí y toda la familia ahí rodeada en el rico asado, en fin. Se pasa estupendamente bien. Así es que para todos los amigos de las zonas rurales, les saludamos cordialmente a esta hora de la tarde. Y como decía la canción, el cambio es totalmente rotundo, ¿eh? En el campo se vive tranquilo, no preocupado tanto quizás del celular, no tanto metido en la televisión, y se comparte más en familia. Así es que eso es incomparable. La tecnología queda toda fuera de lugar ahí en el campo. Vamos a seguir disfrutando de la música. Me estaban enviando un mensaje, ¿eh? Vamos a ver qué es lo que dice este mensaje. Hola Martita, ¿está en vivo? Sí, estamos en vivo, recibiendo ahí todos tus mensajes. Al más 569-7435-8224. La persona me dice, quisiera mandarle un saludo a la cuadrilla del maestro Roberto, de parte de su jefe Juan, que el viernes se celebra el cumpleaños de mi hermano y están todos invitados. Todos invitados, nosotros también parece, ¿ah? Eso sería Martita, que tenga muy buenas tardes con un tema, El Malo Palcatre, del rancherito de Leodán. Ahí le embarró al tiro al hermano, ¿ah? Le chantó el tiro el nombre, El Malo Palcatre. Vamos a buscar el tema. Mientras tanto, vamos con esta canción y luego vamos con El Malo Palcatre.

Así continuamos a esta hora de la tarde. Vamos a repetir este mensaje. Hoy se las trae el rancherito de Leodana. Malos para el catre. Oiga, también está la canción del rancherito de Leodán que va para las mujeres. Y dice, las buenas para el catre. Ya, dice, quisiera mandarle un saludito a la cuadrilla del maestro Roberto de parte de su jefe Juan, que el viernes se celebra el cumpleaños de mi hermano y están todos invitados. Eso sería, Martita, que tenga buenas tardes. Y ahí viene el tema solicitado. También tengo otro mensaje que dice lo siguiente. Hola, buenas tardes. Quisiera mandarle un saludo a Rappi Rico. 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Después los vamos a estar saludando todos los días. Vamos con el rancherito de Leodán. Para todos los malos, para el catre.

Así continuamos a esta hora de la tarde. Me dice Martita, salude a su amigo Claudio. Ah, ya. No lo vamos a saludar porque se nos enoja a él cuando lo saludamos. Con esta canción, no, dice, no quiere nada. Acá me dicen, la mayoría de los hombres son malos para el catre, pero compréndanos que llegamos cansados a la casa. Ya. Trabajamos mucho. Oiga, las mujeres también trabajan y el doble más que los varones dentro del hogar. Las mujeres no paran nunca, están todo el día trabajando en la casa. Y acá la señora de Rati Rico, la señora Pamela, le saludamos cordialmente a la señora Pamela y me dice, dígale a los malos palcatre que se vengan acá a comerse una rica chorrillana grande para que se pongan buenos. ¡Allá! Victoria 600, allí queda Rati Rico. Así que todos los malos palcatres están invitados ahí a... al Rati Rico. Tiene que identificarse, sí, ¿ah? Porque si se identifica, dice la señora Pamela que le va a servir algo rico, de forma amable, atenta y quizás con un descuento. Pero tiene que decir, yo escuché el programa de la Martita y yo soy malo para el catre. No, mentira. Ya vamos a seguir disfrutando de la música. Son las 15 horas con 49 minutos. Seguimos disfrutando de la música a esta hora de la tarde.

Vamos con este tema del grupo Corazón Salvaje, una cruz de madera.

Y ahí estaba ese tema, Cruz de Madera del grupo Corazón Salvaje. 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Ahí está el número de teléfono para que se comunique. Si usted quiere servirse algo, llame por teléfono, dígale vamos en camino. Llego en tantos minutos y su promo ya va a estar lista cuando usted llegue. Vamos a seguir disfrutando de la música. 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

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Seguimos disfrutando de la música a esta hora de la tarde, son exactamente las 15 horas con 56 minutos. Vamos a seguir disfrutando de la música, no olvides pedirnos tu canción, más 569-7435-8224. Reiteramos, más 569-7435-8224.

Gracias. Seguimos junto a usted a esta hora de la tarde. Tenemos un cordialísimo saludo para la Cruz Roja de Cauquienes. Estará vendiendo sopa y pillas el día martes 14, es decir, mañana, desde las 5 de la tarde en adelante, en Antonio Varas 1019. Te esperamos, dicen ellos. Reiteramos, mañana martes a partir de las 5 de la tarde en Antonio Varas 1019. La Cruz Roja de Cauquenes estará vendiendo sopa y pillas calentitas. Así es que si usted quiere ir a colaborar, vaya. Así se va a ahorrar de ir a la panadería, de hacer pan en la casa y va a poder disfrutar de estas ricas sopa y pillas. Vamos a seguir disfrutando de la música.

Así continuamos, seguimos con los saludos a esta hora de la tarde. Son las 4 de la tarde con 6 minutos. Les quiero recordar que mañana martes 14 de julio, desde las 17 horas en adelante, en Antonio Varas 1019, en Cruz Roja de Cauquienes, van a estar vendiendo ricas y calentitas sopaipillas. Si usted quiere ir a probarlas, ya está plenamente invitado para que vaya a colaborar también con la Cruz Roja de Cauquienes. Tenemos saludos para Beto Luna de Camino a Molco. Y también saludos para el señor Iturra de parte de su gran amigo Claudio Castillo. También saludos para Claudita. Saludos a Nicolás Medel. Y también para usted, nos dice don Claudio. Ya pues, don Claudio, aquí viene su canción. Don Claudio se identifica con este tema. Esto es el Guasito Diablo en la voz de los Reales del Valle.

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Así continuamos a esta hora de la tarde. Seguimos con los saludos. 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Ahí les saludamos también a Estacionamiento y Lavado de Auto, a Mocha Estacionamiento y Lavado de Auto, Maipú, esquina Antonio Varas. Vamos a seguir disfrutando de la música. Ella es Alanis Lago, ni Diabla ni Santa.

Ya hemos llegado al término de México en el Corazón. Ha sido un gusto haber estado en el día de hoy junto a ustedes. Espero que tengan una tarde muy agradable, que lo pasen muy bien. Será hasta mañana. Me despido con el último tema de los capataces del amor. Aguaje activado.

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Empresa de Funerales Barrios comunica el sensible fallecimiento de la señora Blanca del Tránsito Aravena Bravo. Sus restos son velados en la capilla Sagrada Familia del barrio Estación. Sus funerales se van a realizar este martes 14 de julio, luego de una misa a las 10 de la mañana en la misma capilla, y su posterior sepultación será en el cementerio parroquial. La compañía de familiares y amigos, en tan significativos momentos de dolor, compromete la gratitud eterna de la familia Loyola Aravena y Empresa de Funerales Barrios.

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1: Hola, hola, ¿qué tal? Un placer inmenso. Oigan, ¿sabes que me puse a pensar cómo está pasando el tiempo? Ya ni el mes que vamos. Por Dios, no nos damos ni cuenta la vida que estamos llevando tan acelerada, el estrés, el cansancio, el agotamiento, la falta de energía, la falta de vitalidad. Fíjese que ya estamos, que tenemos que, de vez en cuando le dicen, veamos el carnet. Pero se ha descubierto actualmente la ciencia médica. Estuve leyendo un reportaje yo que son las neuronas. Las neuronas de nuestro cerebro, de nuestra mente, que a veces se le olvidan las cosas y que hay que tener cuidado con eso. Si usted está pasando por este triste momento, acérquese a un centro médico. Mire que hay muchas personas que tienen Alzheimer, demencia senil, pero ahora están las neuronas. También en la parte auditiva, fíjese. En la parte auditiva también pasa un problema. Si usted tiene audífonos y usted no se los coloca, fíjese lo que pasa. Te lo voy a explicar. Lo que pasa generalmente que las neuronas no van a funcionar y usted no se va a empezar a acordar de cosas, se van a ir olvidando porque las neuronas. Entonces tiene que ver la parte del oído con las neuronas. Pensemos, meditemos y analicemos si tenemos problemas con no pudimos escuchar, vamos a otorrino, pues sí, rápidamente. Bueno, este programa está hecho para ustedes, ¿eh? Pensando en ustedes, les quiero dar las gracias por el cariño, por el respeto, ya que yo estuve un poco ausente por la sencilla razón de que a todos los toca, pues. Tuve un fuerte resfriado, pasó un poquito más complicado, pero en todo caso está mi gran equipo, el profesor Andrew y la señorita Yamín, siempre a la mejor disposición para solucionarle los problemas más graves que usted puede tener en su vida. Recuerde que a las 10 primeras personas que lleguen, fíjese bien, les tengo un regalo pero preparado para todas las personas. Si tenemos problemas que pasamos de frío, si tenemos problemas que nos duelen los huesitos, si tenemos problemas de que la articulación está mal, cuando no se nos calientan los pies, se dice antiguamente que los pasamos de frío, ¿cierto? Problemas mentales, se le olvidan las cosas, lo ha ido mal en todo, no se preocupe, tengo la solución. ¿Y cuál es la solución? Su talismán, pues. El talismán de las siete virtudes que ahora viene acompañado. Fíjese, ya en el mes que viene de los gatos, le voy a decir al tiro, a las 10 primeras personas van a comprar el talismán, pero también se les va a regalar el aceite para magnetizar, para trámites judiciales, para pensiones alimenticias, para tener una entrevista con un abogado, para tener una entrevista con la asistente social. Si su hijo tiene problema en el colegio, también le va a servir al talismán del estudiante. Todo esto usted lo quiere en nuestro centro de orientación. Sí, se le garantiza la seriedad y el respeto a toda persona consultante. Por muy difíciles que sean sus problemas, siempre existe un secreto o una solución. Óptima es la pulsera que usted está esperando.
0: Afortunado puede llamarse la persona que mediante un maravilloso talismán recupera las fuerzas del amor o logra tranquilidad laboral, suerte en juegos de azar o finalmente consigue ahuyentar un mal espíritu físico o mental. Las fuerzas esotéricas son poderosas. Charazani y Paul Andrews, conocedores de las ciencias ocultas, le recomendarán sabiamente los símbolos y la relación de los astros en los procesos y luchas del ser humano por conseguir la estabilidad física y espiritual.
1: Vamos rápidamente con los hermanos. Dice la carta así. Señora Yarazani, tenemos un grave problema con un hermano que no quiere firmar los documentos. Y para eso nosotros lo apremia que queremos la repartición, ya que hemos pasado por diferentes momentos que mi marido lo chocaron en la micro, mi hija también, a mi hermana también tienen que operarla. Entonces queremos hacer una repartición como corresponde. Pero este hermano, no sé por qué, se niega a presentarse. Por favor, analícelo y dígalo qué está pasando. Bueno, a los hermanos les digo siempre que la hermandad es lo más lindo, ¿eh? Ser caritativo, humanitario, es lo mejor, que son los sacramentos, ¿cierto? Y también los valores que entregaron los padres. Pero aquí hay muchos cuentos, hay mucho enredo, hay cosas más privadas que por la radio no le voy a poder decir. Acérquese a conversar conmigo y tráigame una foto de su hermano. Sí, pero usted vive en paralelamente al lado, así que un poco también de tierra. Bueno, ahí también hay que traer la tierra para hacer el magnetismo, para la reconciliación, porque si usted no mata a la perra, nunca va a cortar la lea. Digamos, la persona que crió a él lo formó muy mal. Entonces, usted nunca han tenido problemas, su papá tampoco tenía problemas, ni nadie tenía problemas, pero esta persona es media que le anda buscando cositas por ahí, por así, todo. Y fíjese que hay una clave fundamental ahí. Váyase donde está cerca el pozo y va a encontrarse una gran sorpresa, que hay un tarro negro. Y ahí mismo está el trabajito. Y cuente conmigo las veces que quiera.
0: ¿Tiene usted problemas de amor, trabajo, negocio? ¿Se siente enfermo del alma, desmoralizado o desorientado? ¿El dinero que gana no luce? ¿Se le secan las plantas? ¿Se le mueren los animales? Escriba una carta bajo un seudónimo con su fecha de nacimiento y hágala llegar a los estudios de esta emisora, y Yarazani junto a Paul Andrews le entregarán la respuesta oportuna.
1: Vamos con la correspondencia de este día y espero de que esta carta le llegue a miles de personas, ya que nuestra auditora me fue a dejar esta carta personalmente a nuestro centro de orientación aquí en esta ciudad. Y dice así: señores Yarazani, programa Orientando su Destino, su felicidad, le mando saludos a la señorita Yasmina, don Paul, y especialmente a usted. Bueno, le contaré que tengo un grave problema. Tengo a mi esposo que me anda desacreditando y diciendo que yo me gano la plata de diferentes maneras. Tres puntos. Y realmente a mis hijos también le ha dicho lo mismo. Yo, señora Yarazani, he estado en problemas psiquiátricos. He estado trabajando en un programa de ayuda familiar. Pero de un momento a otro yo me empecé a perder la fuerza, la energía, la vitalidad, el ánimo. Empecé con tartamudez. Se me empezaron a olvidar las cosas y realmente mi madre siempre me hablaba de usted, pero yo no tenía confianza, no, como que nada me llenaba. Pero fue tanto el cantar al agua que al final me decidí a escribirle para que me diga realmente qué puedo hacer. De antemano se despide una mujer desesperada de esta localidad. Bueno, a mi amiga Leo le voy a decir que francamente, cuando hay mucha envidia, cuando hay mucha intriga, que usted le entregó todo a su marido, no es su marido la que la anda desacreditando, es la persona que vive su marido. Exacto, esa persona a usted la anda desacreditando. Entonces quiere que ustedes peleen, ¿ya? Y usted le dé la separación. Usted no tiene que darle la separación bajo ningún sentido, porque su marido a usted la quiere, la ama, la respeta. Pero esta persona es media malula para sus cosas y le dio un brebaje muy fuerte a él, que eso se llama tabacazo. Y eso va con

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CGE agradece la comprensión de la comunidad y lamenta las molestias que esta interrupción pueda ocasionar. Seguimos junto a las lindas canciones mexicanas.

Se extraviaron documentos a nombre de Natán Monsalvo Castro y Verónica Méndez. Estaban en una billetera de color café y estos documentos se extraviaron el sábado 11 de julio en la Feria Libre por calle Balmaceda. Rogamos a quien los haya encontrado, por favor, lo devuelva a la radio, se comunique al 990-62-6750. Varón se ofrece para trabajar, para desempeñarse en diferentes labores, para cuidado de campo, para hacer carbón, para trabajar como motocerrista, para desempeñarse en trabajo agrícola forestal o para aserrear palos. Quienes se interesen en sus servicios pueden llamar y contactarse con la radio.

Varón, trabajador, serio, responsable, sin compromisos, sin vicios, desea conocer a una dama de 45 a 55 años, seria, responsable, que quiera entablar amistad con fines serios. La interesada debe venir a la radio para consultar número de contacto. Se vende burrito ortopédico para cocinar nuevo sin uso. Para quienes se interesen pueden llamar y contactarse al 926-16-78-34. 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

Empresa de Funerales Barrios comunica el sensible fallecimiento de la señora Blanca del Tránsito Aravena Bravo. Sus restos son velados en la capilla Sagrada Familia del barrio Estación. Sus funerales se van a realizar este martes 14 de julio, luego de una misa a las 10 de la mañana en la misma capilla, y su posterior sepultación será en el cementerio parroquial. Agradece la compañía en tan significativos momentos de dolor la familia Loyola Aravena y Empresa de Funerales Barrios. Empresa de Funerales Barrios comunica el sensible fallecimiento de don Mario del Carmen López Agurto. Sus restos son velados en el centro velatorio La Palmera, Mon 450. Sus funerales se van a realizar en un horario que se comunicará oportunamente. Agradece la compañía en tan significativos momentos de dolor la familia López Agurto y Empresa de Funerales Barrios. 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

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El corte comenzará desde el sector El Estadio Barrio Estación hacia el sur por la ruta 126. Afectará a los siguientes sectores: Villa del Aire, Las Margaritas, La Posada, El Otoñal, Yoyehue, Camarico, Coronel de Maule, Rincón de Coronel, Cancha de los Huevos, Cancha Alegre, El Espinal, San José, Los Despachos, Las Delicias y Los Barros. 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Estos trabajos son necesarios para fortalecer la red eléctrica y mejorar la continuidad del servicio. CGE agradece la comprensión de la comunidad y lamenta las molestias que esta interrupción pueda ocasionar. Seguimos junto a las lindas canciones mexicanas.

Varón trabajador, serio y responsable, sin compromisos, sin vicios, desea conocer a una dama de 45 a 55 años, seria responsable, que quiera entablar amistad con fines serios. La interesada debe consultar número de contacto para mayor información. Varón se ofrece para desempeñarse en diferentes labores, para cuidado de campo, para hacer carbón, para trabajar como motosierrista, para realizar trabajo agrícola forestal o para aserrear palos. Se extravieron documentos a nombre de Natán Monsalvo Castro y Verónica Méndez. Estos documentos están en una billetera de color café. Se extravieron el día sábado, 11 de julio recién pasado, en calle Balmaceda, en el sector de la Feria Libre. Rogamos a quien los haya encontrado, los devuelva a nuestros estudios o llame al 9 90 62 67 58. Se vende burrito ortopédico para caminar nuevo sin uso. Para quienes se interesen, pueden llamar y contactarse al 9 26 16 78 34.

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Siga junto a nosotros, disfrutando del variado cantar de las lindas canciones mexicanas.

0: ya se va su cuate. 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
1: Hola, hola, hola, ¿qué tal? ¿Cómo están? Bienvenidos una vez más a una nueva edición más de este subprograma En Busca de Almas Perdidas. Recordándole que la correspondencia es absolutamente gratuita. Por leerle sus cartas, por leerle los mensajes de texto, uno no les cobra absolutamente nada. Les recuerdo que pueden ocupar este medio. Si usted no tiene los medios para venir a conversar conmigo o no tiene los recursos para pagar una consulta, una entrevista en forma particular, bueno, escriba una carta bajo un seudónimo con su fecha de nacimiento. Esta será sometida a un estudio de astrografología, que es el estudio del perfil caligráfico de la letra, y se le va a estar dando la respuesta por esta radioemisora. Si el problema es muy complicado o no me siento seguro de darle una respuesta como usted se lo merece, o una respuesta como realmente debe ser, yo siempre los voy a mandar a buscar.